0: Se cierra el fin de semana en Aspen 102.3. Y ya comenzamos con la noche de este domingo con The Rolling Stones. Harlem Shuffle.
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0: Radio Los Clásicos, siempre hay lugar para lo nuevo. Sienna Ann Spiro, conocida como Sienna Spiro, esta cantautora y productora británica que comenzó a ganar atención en 2021 mediante videos publicados en TikTok. Aquí nos presentaba su nueva canción Material Lover, lo nuevo en Aspen 102.3.
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0: 9:30 a esta hora en Buenos Aires, cielo cubierto, temperatura 7 grados 6 décimos, humedad 95%, el viento del sur a 4 kilómetros en la hora. Te cuento cómo estará mañana lunes por la mañana: neblinas con vientos moderados del sector suroeste rotando al oeste. Por la tarde, cielo parcialmente nublado, algo nublado, con mínima pronosticada de 3 grados, máxima de 13. Y te cuento también, en la semana tendremos el martes mucho frío, ¿eh? La mínima 2 grados, la máxima 17, con cielo algo nublado, mejorando hacia el miércoles con una mínima de 6 grados y una máxima de 18.

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0: Así estamos cerrando esta hora en Aspen 102.3 con Midnight Oil, Beds Are Burning.
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0: 10 de la noche, un minuto. Bienvenidos a una nueva hora en Aspen, en el 102.3. Estarán sonando en esta hora Elton John, Berlín, Michael Jackson y Joe Espósito, entre otros. Comenzamos con el himno de Aspen. Toto, África.

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0: noche, 18 minutos en Aspen 102.3. Def Leppard, Two Steps Behind. Def Leppard en la Argentina. Atención, amantes del rock, que estará tocando en nuestro país, en el Movistar Arena, el próximo 5 de noviembre, como parte de su nueva gira por Sudamérica y México. La banda liderada por Joe Elliott estará entonces en el Movistar Arena. Entradas a la venta en movistararena.com.ar. Def Leppard en Argentina, invita a Aspen 102.3.
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10 de la noche, 29 minutos, el Don John en Aspen 102.3 y este A War in Spanish. Te cuento que a esta hora en Buenos Aires, cielo cubierto con lluvia débil, 7 grados y medio la actual temperatura.

temperatura, humedad 93%, el viento del sur a 6 kilómetros. ¿Y qué va a pasar este lunes? Te cuento que tendremos neblinas por la mañana, con vientos moderados del sector suroeste rotando al oeste durante la jornada. Cielo parcialmente nublado hacia la tarde, la mínima 3 grados, la máxima 13. Ahora, en Aspen 102.3, llega Rockwell.

0: Michael Jackson también tiene su lugar en Aspen 102.3 desde Dangerous Heal the World.
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Así estamos cerrando esta hora en Aspen 102.3 con Scorpions, Still Loving You. 11 de la noche ya en todo el país. Una nueva hora con vos en este cierre del domingo. Llega Poison. Every rose has its thorn.

0: 8 de la noche, 15 minutos en Aspen 102.3. Savage Garden, Truly Melly Ripley.
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0: en 102.3, Richard Marx, Right Here Waiting.
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2: 11 de la noche, 30 minutos a esta hora en Buenos Aires. Cielo cubierto con lluvia débil. Temperatura 7 grados décimos. Sensación térmica 5 grados 9. Humedad 93%. El viento del sudoeste a 8 kilómetros en la hora. Te cuento qué va a pasar ya en este lunes, en el que estamos a minutos justamente. Bueno, por la mañana neblinas con vientos moderados del sector suroeste. Hacia la tarde-noche, cielo parcialmente nublado, algo nublado, temperatura mínima pronosticada 3 grados, la máxima 13.

0: 11 de la noche, 45 minutos. La escuchamos a veces a esta canción en la publicidad de una gaseosa muy conocida, Robin Beck, año 1989, The First Time.
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0: sí, estamos cerrando ya este domingo en Aspen 102.3 con Air Supply, All Out of Love.
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0: Y comenzamos un nuevo día y una nueva hora que tendrá entre otros a Bryan Adams, Roxy Music y The Hollies. Comenzamos con Tracy Chapman, Baby Can I Hold You.

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canción en la que Bryan Adams combinó los sonidos españoles. Have You Ever Really Loved a Woman? En Aspen 102.3. 12 de la noche, 17 minutos. Te seguimos acompañando ya en esta trasnoche de lunes en la radio de los clásicos. Versión en vivo de The God. Eric Clapton llega a Aspen 102.3.

0: 30 minutos de la medianoche en Aspen 102.3, Level 42, Leaving Me Now.
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0: Y sigue descendiendo la temperatura a esta hora, 6 grados 8 décimos. La actual, la térmica, 5 grados, humedad 95%. El viento del sudoeste a 10 kilómetros en la hora. El cielo está cubierto con lluvia en la hora anterior. Bueno, ¿cómo estará hoy lunes? Te cuento que por la mañana neblinas con vientos moderados del sector suroeste. Hacia la tarde-noche, cielo parcialmente nublado con la mínima de 3 grados, la máxima de 13. Ya te amplío el pronóstico para los próximos días. El martes con una mínima de 2 grados, máxima 17, cielo algo nublado. El miércoles mínima 6, máxima 18. Y el jueves la mínima 7, la máxima 15 grados.

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minutos nos separan de la una de la mañana. Estamos cerrando ya la noche de Aspen 102.3. Estuvimos con vos, Julián Rivera, los controles puestos en el aire primero. Luego el señor Nicolás Borowski, que se queda con ustedes hasta las 6 de la mañana programando muy buenos clásicos. Por aquí Diego Notario presentándote a Franz Gall. Y está Ela El Al en el aire de la radio de los clásicos. El reencuentro será el próximo fin de semana, ¿eh? Deseándote muy buena semana, abrigarse mucho. Ya en este lunes con mucho frío, al igual que el martes, pero luego va a estar mejorando el clima y también la temperatura. Los dejo con Mike Reno y Ann Wilson y este Almost Paradise en Aspen 102.3. Que tengas una muy buena noche.

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0: Sonando en Aspen 102.3 con First of the Gang to Die. ¿Y sabías que más de 7.000 empresas ya confían en Cabify para empresas? 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

0: 23 minutos pasan de la hora 8. Muy buenos días a todos. Comenzamos el Informe Líder, primera edición, en este día lunes 6 de julio de 2026. Aquí estamos y durante las próximas dos horas, hasta la hora 10, vamos a decirlo claro, vamos a hacernos compañía, vamos a despertarnos juntos también con toda la información. Lo más importante que tenés que saber para comenzar tu jornada y obviamente vamos a sumar canciones entre todos, esos clásicos internacionales, esas canciones que no pueden faltarnos en el Informe Líder. En la coordinación general, Leonor Camisay, mi nombre es Lugo Oiro y te invito a que te quedes conmigo.
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9 minutos pasan de la hora 8 y a esta hora tenemos 2 grados 2 décimas de temperatura bajo cero. La sensación térmica, mucho más baja. 5 grados 7 décimas bajo cero, el cielo despejado, la humedad del 67% y el viento es del sector norte a 10 kilómetros por hora. ¿Qué se espera para esta jornada? Máxima de 16 grados. Comienza el ascenso gradual de temperaturas que habíamos anticipado que tendremos esta semana. Ya no con las máximas tan elevadas como estaban pronosticadas, pero sí igual fuera de las temperaturas que teníamos la semana pasada. Estaremos durante toda esta semana con máximas por encima de los 15 grados, incluso hasta el día sábado. El domingo vuelve a bajar un poquito la máxima, pero todos los días por encima de los 15 grados, incluso algunos días rondando los 20 grados de máxima. Las mínimas seguirán siendo bajas, pero también van en ascenso y a mitad de semana tendremos temperatura mínima de 6 grados. Sería la jornada del jueves la más cálida de toda esta semana. Si el pronóstico se mantiene así, siempre con algo de nubosidad, pero tampoco tenemos ese cielo tan nublado. Aparece la neblina recién el próximo sábado. Por ahora el cielo parcialmente nublado la mayoría de los días, hoy con cielo despejado durante la mañana, ligeramente nublado para la tarde. Repetimos, a esta hora 2 grados 2 décimas bajo cero, la sensación térmica es de 5 grados 7 décimas bajo cero, cielo despejado, la humedad del 67% y el viento es del norte a 10 kilómetros por hora. Se espera para hoy máxima de 16 grados. Momento de iniciar entonces con la información del ámbito local. Aumentó la fatalidad en siniestros viales en San Juan. Desde Familias del Dolor articulan acciones para generar conciencia. La fatalidad en siniestros viales aumentó durante el primer semestre del 2026, conforme a los registros que llevan desde Familias del Dolor. La asociación civil que realiza distintas acciones y que está integrada por familiares y víctimas de accidentes de tránsito. Lo lamentable detrás del dato es que en seis meses en la provincia se acerca ya a tener la misma cifra que se alcanzó en 2025. Si vamos a números oficiales, en este momento hay 48 fallecidos en siniestros viales. Vamos a tener registrados 51, dicen ellos, tomando aquellas víctimas que murieron dentro de los 30 días posteriores al accidente, según ha destacado Guillermo Chirino, referente de Familias del Dolor. Uno de los meses más trágicos, según estos datos, fue mayo, que culminó con 12 víctimas fatales en estos siniestros. La reflexión que hay detrás de estos datos que analiza Chirino es la mala conducción por parte de los sanjuaninos, una práctica que se refleja a diario en las calles. Comentó además que los sanjuaninos manejan mal, siempre basta con salir a las picos y es una jungla la calle, no se tiene conciencia, queremos llegar rápido incluso sin respetar semáforos. Es algo muy delicado, grave, convertimos el auto en un arma, afirmó. Con la cifra de fallecidos que hay hasta el momento, se corta con la tendencia que se había detectado durante 2025, un periodo que registró menor cantidad de fallecidos en los últimos 6 años. Conforme con los datos de la Policía de San Juan, en el primer semestre del año pasado tuvimos 32 víctimas fatales, registrando un incremento promedio del 59% en relación al mismo periodo de este año. La diferencia en el 2025 es que culminó el año con 62 fallecidos, siendo el número más bajo registrado en tiempo, y creíamos que se venía trabajando bien, pero para este año ya no falta nada para igualar las estadísticas y todavía nos restan la mitad parte del año, es lo que dijo Chirino. Y también compartió las actividades que realiza Familias del Dolor, desde charlas en escuelas a apuntar a conciencia social, acciones de Familias del Dolor que acompañan en cada momento y siguen intentando que cada vez se reduzca más esta cifra. Como decimos, ya en lo que va del año superamos o alcanzamos en realidad el total de lo que fue el año pasado.
La CGT elegirá nuevas autoridades el próximo 27 de agosto. La renovación de autoridades en la CGT Regional San Juan tendrá que esperar un poco más, porque el congreso electivo estaba previsto originalmente para el 5 de agosto. Finalmente se realizará el 27 de ese mes, luego de una reprogramación dispuesta por la conducción nacional de la Central Obrera. Fuentes sindicales confirmaron que el cambio de fecha responde a una decisión tomada desde la Confederación General del Trabajo a nivel nacional y en el marco del proceso de normalización de las regionales del país. La nueva convocatoria contará con la presencia de Cristian Jerónimo, integrante de la Secretaría Interior de la CGT, que viajará a San Juan para participar y supervisar el desarrollo del proceso electoral. Más allá de la modificación del cronograma, el escenario político dentro de la central permanece sin cambios. Todo indica que el actual secretario sindical, Eduardo Cabello, va a buscar su mandato, su renovación de mandato, al frente de la CGT San Juan, con respaldo de los principales sindicatos que integran la organización. El dirigente de la Unión Obrera de la Construcción de la República Argentina llega a esta instancia con el apoyo de gremios de mayor peso dentro de la regional, por lo que, al igual que ocurría antes del cambio de fecha, la expectativa continúa siendo que él se presente como lista de consenso y que no haya competencia interna. En solo una semana, 5 niños se intoxicaron con monóxido de carbono en la provincia. El caso más reciente ocurrió el sábado en la Villa Obrera. Las bajas temperaturas y el uso de sistemas de calefacción precarios volvieron a encender alarmas en San Juan. En apenas una semana se registraron 3 episodios de intoxicación por monóxido de carbono que dejaron como saldo 6 niños afectados y varias personas hospitalizadas. El caso más reciente ocurrió el sábado en la Villa Obrera, en Chimbas, donde 3 hermanos, un niño de 9 años, una niña de 3 y un bebé de 4 meses, debieron ser trasladados al Hospital Marcial Quiroga luego de que su madre ingresara un brasero encendido al interior de la vivienda para calefaccionarse. Los menores presentaron síntomas compatibles con intoxicación y quedaron internados en observación, aunque fuera de peligro. Días antes había sido un niño el que fue internado por intoxicación en una vivienda del barrio Cerro Blanco, en Rawson. Luego de ese episodio, su madre compartió un mensaje en redes sociales: "Hoy mi niño se intoxicó con monóxido de carbono, teníamos frío, nunca más haremos lo que hicimos. Mi hijo se desmayaba en mis brazos y caíamos de rodillas", comentó la madre en redes sociales, también para ayudar a tomar conciencia. El tercer hecho ocurrió en la madrugada en el barrio 2 de Abril, en Chimbas, cuando una niña fue rescatada por efectivos policiales que realizaban corridas por prevención. Los uniformados ingresaron a la vivienda tras el pedido desesperado de una mujer y encontraron a la menor sin respirar. Tras practicarle maniobras de reanimación y trasladarla, los médicos determinaron que el cuadro justamente era compatible con una intoxicación por monóxido de carbono. Hay cuidados fundamentales para esta época del año. Uno de ellos es la recomendación de no utilizar braseros, hornallas, parrillas o estufas a carbón dentro de ambientes cerrados. Mantener siempre ventilación permanente en los hogares, aunque sea mínima, dejando una ventana entreabierta. Revisar periódicamente estufas calientes.

calefones y calefactores con un gasista matriculado. No obstruir las rejillas ni salidas de ventilación. Apagar los braseros antes de dormir y retirarlos completamente de la vivienda. Estar atentos a los síntomas como dolor de cabeza, mareos, náuseas, vómitos, somnolencia, confusión o pérdida del conocimiento. Todos estos son consejos que año tras año se renuevan, porque también tiene que ver con que año tras año tenemos estas noticias que se repiten una y otra vez para combatir el frío. Las familias a veces toman decisiones sin tener ciertas precauciones. Algunas de ellas llevan a que algún menor o algún adulto pueda terminar con alguna situación de riesgo de su vida. Ojalá que siempre así, y el personal de salud, tanto como el de seguridad, pueda rescatar a las personas a tiempo, pero hemos tenido lamentables noticias históricamente por la utilización de braseros o de mala ventilación en ambientes calefaccionados.

0: 22 minutos pasan de la hora 8. Continuamos con más información del ámbito local. Hablamos de San Juan, que lanza promociones en gastronomía y hoteles para atraer turistas. El gobierno de la provincia, a través del Ministerio de Turismo, impulsa una campaña de promoción de destino para las próximas vacaciones de invierno. Esto lo hace junto al San Juan Buró y la Asociación Empresaria Hotelera Gastronómica de San Juan. La promo mundial busca fortalecer la llegada de visitantes durante los principales mercados emisores del país y consolida San Juan como una de las principales opciones turísticas de la temporada. Establecimientos hoteleros y gastronómicos adheridos ofrecen beneficios especiales. Hay un 15% de descuento a huéspedes que presenten el voucher o comprobante de alojamiento emitido por alguno de los hoteles incluidos en la promoción. Las vacaciones se representan como un momento de oportunidad para San Juan en cuanto a turismo, y hay un cronograma completísimo de actividades que pueden consultarse en www.sanjuan.tour.ar. Rawson recaudó casi 58 millones de pesos con la subasta de sus movilidades. La Municipalidad de la Ciudad de Rawson concretó con éxito la subasta pública de movilidades municipales realizada el viernes en la Gerencia de Préstamos de la Caja de Acción Social, donde fueron rematadas 19 unidades pertenecientes al patrimonio municipal, alcanzando una recaudación total de 57.880.000 pesos. La subasta se desarrolló en el marco del convenio de colaboración entre la Municipalidad y la Caja de Acción Social, garantizando un proceso abierto, transparente y con igualdad de oportunidades para todos los participantes. La otra estadística que no queremos: en menos de una semana, 3 mujeres embarazadas fueron atacadas por sus parejas en la provincia de San Juan. La violencia de género vuelve a encender alarmas en la provincia luego de que en menos de una semana 3 mujeres embarazadas fueron agredidas por sus parejas en distintos puntos de la provincia. Los hechos ocurrieron entre el sábado 27 de junio, el lunes 29 de junio y el viernes 3 de julio. En todos los casos, las víctimas necesitaron atención médica. El episodio más grave se registró el 27 de junio en un consorcio en Rivadavia. Una mujer de 28 años, embarazada de 7 meses, fue golpeada y empujada por las escaleras por su pareja, un joven de 25 años. Totalmente imprudente. Se ha hecho viral ya en redes sociales el video de un conductor que ingresa en contramano en la avenida de Circunvalación. El domingo se registró la situación de alto riesgo en la avenida de Circunvalación cuando un conductor ingresó en contramano por una de las ramas de acceso. En realidad es una de las ramas de salida, y generó tensión entre automovilistas que circulaban por ese sector. El episodio quedó filmado por el piloto sanjuanino Fabricio Benedetti, quien luego difundió las imágenes en sus redes sociales. En el video se observa que una camioneta utilitaria toma de manera incorrecta una de las rampas correspondientes a la bajada de la autopista e ingresa algunos metros en sentido contrario al tránsito. Esta maniobra pone en riesgo a vehículos que avanzaban por Circunvalación en la dirección correcta. A premios ilegales en la comisaría Sexta, imputaron a 2 policías más y prorrogaron la investigación a la espera de pericias. La investigación por el presunto caso de apremios ilegales ocurrido en la comisaría Sexta de Rawson suma un nuevo capítulo. Durante la audiencia realizada la semana pasada, el fiscal Iván Grassi solicitó la prórroga de la investigación penal preparatoria, pedido que fue concedido por el juez de garantías, Pablo León, y además se incorporó a 2 nuevos policías como imputados en esta causa. Los Pumas ya están en San Juan para afrontar el compromiso internacional frente a Gales. El seleccionado argentino de rugby permanecerá durante toda la semana en la provincia, donde además de preparar el encuentro del sábado próximo, desarrollará actividades junto a clubes y jugadores sanjuaninos. El plantel completo de los Pumas arribó a San Juan para comenzar la preparación del encuentro en el Estadio del Bicentenario. El partido se disputará el próximo sábado frente a Gales en el marco del Campeonato de las Naciones, con escenario en el Estadio San Juan del Bicentenario.
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3 grados 4 décimas bajo cero, la temperatura actualizada a esta hora, la sensación térmica más baja, 6 grados 5 décimas bajo cero, con un cielo despejado, la humedad del 74% y el viento es del norte a 8 kilómetros por hora. Máxima para hoy, 16 grados, recordamos, con cielo despejado por la mañana, parcialmente nublado para la tarde. Hoy jornada agradable, la del inicio de semana. Una brisa del sector norte vamos a tener acompañándonos todo el día, entre 13 y 20 kilómetros por hora es lo que está pronosticado. A esta hora, como decíamos, es una brisa imperceptible, 8 kilómetros por hora, pero la temperatura sí ha descendido, 3 grados 4 décimas bajo cero, la sensación térmica es de 6 grados 5 décimas bajo cero. Iniciamos con la información del ámbito nacional. Subió la imagen positiva de Javier Milei mientras cayó la consideración de Axel Kicillof. La imagen positiva del presidente registró una recuperación en los últimos 2 meses al trepar de 36% al 40%, en contraposición con la marcada caída de los principales referentes del kirchnerismo, según relevó una agencia de inversores de Wall Street. El estudio de la consultora Atlas y también de Bloomberg señala que en el mismo periodo el gobernador de la provincia de Buenos Aires sufrió un fuerte deterioro, considerado públicamente. Un 46% tenía hace 2 meses, al 38% en su imagen positiva. Es una tendencia decreciente que también alcanza a la exmandataria Cristina Fernández. El repunte en los índices de aprobación del jefe de Estado coincide con el índice de confianza del consumidor que elabora Poliarquía junto a la Universidad de Itela, el cual interrumpió en la tendencia negativa y experimentó en junio una mejora del 6,4%, consolidando su segundo incremento mensual consecutivo y la mayor suba desde noviembre pasado. Diego Santilli defendió la eliminación de las PASO y afirmó: para que la Argentina no vuelva atrás, Milei tiene que reelegir. Una semana después de asumir como jefe de gabinete, Diego Santilli ratificó que para que Argentina no vuelva para atrás, el presidente tiene que reelegir, y sostuvo que su principal tarea será construir la mayoría política necesaria para aprobar reformas que impuso el presidente. En una entrevista aseguró que buscará profundizar el diálogo con gobernadores y otras fuerzas políticas, aunque aclaró que no será un diálogo para chamullar ni para sostener el status quo, porque según definió, esa lógica representa a la casta. Santilli recibió a los periodistas en su despacho, en la jefatura de gabinete, en el primer piso de Casa Rosada, el mismo lugar donde anteriormente fue entrevistado Guillermo Franco y Manuel Adorni. Junto con Nicolás Posse, es el cuarto jefe de gabinete de la administración Milei. Llega al cargo después de la salida de Adorni, en momentos en que la Casa Rosada busca dejar atrás las semanas atravesadas por la crisis política y volver a concentrarse en la gestión, en la agenda de cambios. La salida de Adorni, en medio de investigaciones judiciales y de controversia, termina abriendo camino para la llegada de Santilli a la jefatura de gabinete. Hacia el final de esta entrevista que brindó Santilli, se le pregunta si tenía toda su situación patrimonial en orden y dijo: declaro mis bienes hace 20 o 30 años, está a la vista de todo el mundo, hace muchos años, respondió él. Estoy ante un desafío de los más importantes de mi vida política y profesional, afirmó. Entre las prioridades que fijó para la nueva etapa, ubicó la reforma electoral que impulsa el gobierno con la eliminación de las PASO como el principal objetivo legislativo. El consumo volvió a caer en junio. Las ventas PYME bajaron 1,3% mensual y el semestre cerró en rojo. Las ventas minoristas de PYMES crecieron 0,9% interanual en junio, aunque el dato no alcanzó para revertir la tendencia negativa que arrastra el sector. En comparación mensual desestacionalizada se verificó una caída del 1,3%, mientras
que el índice acumulado de retracción es de un 2,5%. Según el relevamiento de CAMEI, la mejora frente a junio del año pasado responde principalmente a dos factores puntuales: mayor liquidez generada por el cobro del medio aguinaldo y el impulso al consumo derivado del Mundial 2026. Aún así, el comportamiento de los consumidores continúa marcado por la cautela y la búsqueda de promociones. El informe refleja también un escenario de moderada estabilización entre comerciantes. La mitad de los consultados consideró que su situación económica se mantuvo sin cambios respecto al año anterior, mientras que disminuyó la proporción de quienes perciben deterioro. Sin embargo, casi 6 de cada 10 empresarios creen que el contexto aún no es favorable para invertir.

44 minutos pasan de la hora 8, continuamos con más información del ámbito nacional. El gobierno presentará hoy la hoja de ruta para el pago de la deuda hasta el final del mandato. El equipo económico comandado por Luis Caputo se prepara para presentar hoy la hoja de ruta con la cual cumplirá con las obligaciones financieras pactadas hasta el fin del mandato del presidente Javier Milei. En el corto plazo asoman 4.300 millones de dólares que deberá afrontar el 9 de julio ante bonistas privados. El Ministerio de Economía recurrió a distintos mecanismos que afrontar los compromisos de deuda. Entre el abanico de oportunidades destacaron la renovación de repos, licitaciones y acuerdos con organismos multilaterales. El juicio por el Ara San Juan entra en su etapa final. El veredicto podría dictarse esta semana. El Tribunal Oral Federal de Santa Cruz está en condiciones de dictar veredicto esta semana en el juicio por el hundimiento del submarino Ara San Juan que causó la muerte de 44 tripulantes. El proceso comenzó el pasado 3 de marzo en la ciudad de Río Gallegos y ya hubo 30 audiencias. Los alegatos de las defensas tendrán lugar hoy y una vez cumplida esa etapa y escuchadas las últimas palabras de los imputados, el tribunal podría anticipar la decisión para el próximo miércoles. El proceso judicial busca establecer si existieron responsabilidades penales por parte de exoficiales de la Armada Argentina en relación con el Estado y la operación del buque durante su última misión. La justicia frenó la venta de Sancor y revisará el proceso de licitación. La venta de los activos de Sancor quedó suspendida por decisión de la justicia. La sala segunda de la Cámara de Apelación en lo Civil, Comercial y Laboral de la Quinta Circunscripción Judicial hizo lugar a un recurso presentado por Fidulac Sociedad Anónima.

0: anónima el fideicomiso acreedor presidido por Gustavo Scaglione y concedió la apelación con efecto suspensivo contra resoluciones que habían aprobado el pliego de base y condiciones para licitar los bienes de la cooperativa. En los hechos, la resolución suspende los efectos del pliego y el cronograma previsto para licitar, según explicaron los abogados que siguen de cerca el expediente. Los autos argentinos ganan terreno. 6 de los 10 más vendidos en junio son de producción nacional. El mercado automotor argentino atravesó en junio señales mixtas. Por un lado, se patentaron 45.900 unidades, lo que marca una baja del 12,8% interanual frente al mismo mes de 2025. Al mismo tiempo, el sector mostró una leve recuperación en comparación mensual, con una suba del 7,2% respecto de mayo.
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0: 55 minutos pasan de la hora 8, continuamos en el Informe Líder Primera Edición y es momento de información del ámbito internacional. La policía de Bolivia detuvo a un dirigente campesino que encabezó violentos bloqueos de rutas. En la ciudad de El Alto, la policía detuvo al dirigente campesino Vicente Salazar, principal referente de la Federación Departamental de Campesinos, Tupac Katari, en el marco de una investigación por las consecuencias de los bloqueos de rutas que durante más de 7 semanas paralizaron a Bolivia, generando desabastecimiento de alimentos, combustible y oxígeno medicinal, además de un saldo de al menos 16 personas fallecidas. En Colombia, Gustavo Petro convocó una movilización nacional el 20 de julio para una despedida anticipada como jefe de Estado. El presidente saliente de Colombia sorprendió al país al anunciar a través de sus redes sociales que anticipará su acto oficial de despedida como jefe de Estado para el 20 de julio, Día de la Independencia Nacional. Con esa declaración, el mandatario confirmó que no realizará su balance de cierre ni despedida popular durante los tradicionales 6 o 7 de agosto, fechas en que constitucionalmente concluiría su mandato y entregaría el poder al presidente electo Abelardo de la Espriella. La decisión fue comunicada por el propio Petro mediante un extenso mensaje en las redes sociales en las que convocó a una movilización general en todas las plazas públicas del país. Crece el saldo de víctimas por los terremotos en Venezuela. El gobierno reportó 3.342 muertos. El número de víctimas mortales por los terremotos que sacudieron a Venezuela el 24 de junio sigue aumentando, según el balance oficial difundido el domingo por el gobierno interino. Más de 16.700 personas resultaron heridas y miles permanecen desaparecidas después del doble sismo que devastó la zona de La Guaira al norte de Caracas. Esto fue lo que dejó un escenario de destrucción y desplazamiento masivo de población. La presidenta encargada de Venezuela, en tanto, ordenó la conformación de una nueva unidad militar especializada. Estamos hablando de una unidad que atenderá emergencias por desastres naturales tras los terremotos. Esto lo anunció el domingo por la noche. Es la creación de esta unidad militar especializada en responder desastres naturales, una medida adoptada tras el doble terremoto. He dado la orden al Ministerio de Defensa de crear una unidad de tarea especial de emergencia para atender este tipo de desastres de esta naturaleza, afirmó Rodríguez durante el acto por los 215 años de la independencia y la graduación de nuevos oficiales de la Universidad Militar Bolivariana de Venezuela. La nueva unidad llevará el nombre de Gran Mariscal Ayacucho Antonio José de Sucre y estará bajo el mando del general de la brigada Trino Alexander Pavón Castellanos. La mandataria también anunció que en las próximas horas el gobierno condecorará a todos los rescatistas venezolanos, además de todos los hombres y mujeres del sistema de protección civil y voluntarios de la Fuerza Armada Nacional Bolivariana por las tareas realizadas durante la emergencia. Carlos Ruiz Massieu, representante de Naciones Unidas en Haití, habló de 1.5 millones de desplazados y 1.600 fueron asesinados en los últimos 3 meses. Haití está manejado por pandillas armadas que controlan los principales centros urbanos y que aplican el terror constante para enfrentar al gobierno civil de turno. La isla caribeña sufre una crisis institucional perpetua y ahora se lanza un inédito proyecto de represión directa de organizaciones delictivas que tiene respaldo del Consejo de Seguridad de Naciones Unidas. Sin embargo, la tarea multilateral será muy compleja con final abierto. No es la primera vez que Naciones Unidas intenta una hoja de ruta para resolver la crisis en Haití, pero las bandas de narcotraficantes terminan imponiendo su poder interno. Hallazgo en Egipto, tumbas de 2000 años y una ciudad bizantina en el desierto. Arqueólogos egipcios encontraron una serie de tumbas de 2000 años de antigüedad en la costa del Mediterráneo, además de restos de una ciudad de la era bizantina en el desierto occidental. Los restos fueron hallados en Marina del Amein, a unos 100 kilómetros al oeste de Alejandría, donde excavaciones recientes descubrieron 18 tumbas grecorromanas, según ha indicado el sábado el Ministerio de Turismo y Antigüedades en un comunicado. Varias cámaras funerarias fueron encontradas con sus piedras originales en su sitio, al tiempo que se halló un sarcófago de granito de unos 2.5 metros con la tapa intacta. Dentro de las tumbas, los arqueólogos encontraron restos humanos junto a cerámicas, ánforas y otros objetos funerarios.
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6 minutos pasan de la hora 9, continuamos en el Informe Líder primera edición, ya la segunda hora de este Informe Líder y como siempre vamos a actualizar los principales títulos a esta hora. Datos del tiempo, todavía no puedo actualizarte porque no están los datos de la hora 9, los datos todavía son los de la hora 8. Lo que sí te puedo decir es que en la última actualización la temperatura era de 3 grados 4 décimas bajo cero, el cielo despejado, la sensación térmica de 6 grados 5 décimas bajo cero, se siente el frío. Te puedo decir que esta semana las temperaturas van a ser mejores, si eso te sirve y te alienta, y también que para muchos esta semana es corta. Ya vamos a hablar de los feriados del fin de semana y de cómo van a trabajar los servicios, pero para muchos esta semana es una semana de 3 días, lunes, martes y miércoles. Pero ahora vamos a actualizar los principales títulos. El gobierno y los gremios docentes vuelven a verse las caras en la jornada de hoy. Lo que está pautado es la reunión paritaria. El Ministerio de Hacienda y Finanzas, junto a la cartera de Educación, retomará esta tarde las negociaciones salariales con la mesa intergremial docente, con el objetivo de destrabar una discusión correspondiente al segundo semestre del año. La cita está pactada para las 15 horas en el Centro Cívico, luego de que las partes acordaran un cuarto intermedio el viernes pasado, ante la marcada distancia entre el ofrecimiento oficial y las pretensiones sindicales. La atención estará puesta en la capacidad del Ejecutivo Provincial para mejorar el último esquema presentado, el cual consistía en una suba de un 6% escalonado, un 2% en agosto, 2% en octubre y 2% restante en diciembre. Esta propuesta fue descartada de plano por las conducciones de UDAP, UDA y AMED, al considerar que los porcentajes resultan insuficientes frente al contexto inflacionario actual. Avanza el Instituto Odontológico de San Juan, ya tiene 80% finalizado y entra en etapa decisiva. Para ampliar la atención y realizar tratamientos y cirugías de mayor complejidad, San Juan se aproxima a tener un nuevo e imponente Instituto Odontológico del Dr. Cayetano Torcibia. La obra ya ingresó en su etapa final al alcanzar casi 80% de ejecución total. Dentro de las obras más importantes en salud, el Instituto Odontológico es el más avanzado. Tenemos 79% aproximadamente de avance, afirmó la subsecretaria de Infraestructura, arquitecta Andrea Fernández. Lo que se realiza por esta semana es sobre todo el trabajo en colocación de carpintería interior y exterior, armado de mesadas, instalaciones termomecánicas, aire acondicionado, calefacción, ventilación forzada y extracción. Algunas terminaciones en cerámicos también es algo de lo que se está haciendo en estos días. El ritmo de la obra se lleva muy bien con el correspondiente a un buen avance para que se brinden todos los servicios con altos estándares de calidad para el paciente. La arquitecta resaltó que los sanjuaninos que asistan a este nuevo centro odontológico podrán hacer un circuito más completo de atención, ya que la premisa es tener un diagnóstico y un tratamiento completo. Lo que va a mediar en ello es que se incorporará tecnología de punta y de alto nivel. Ese será el gran valor diferencial que se aportará al instituto, que se encamina a fortalecer y elevar la atención odontológica. Las consultas por gripe aumentaron un 20% respecto al año pasado en San Juan. La provincia atraviesa un invierno con mayor demanda del sistema de salud por enfermedades respiratorias. Según el ministro de Salud, Amílcar Doblavés, las consultas en guardias y consultorios externos aumentaron un 20% en comparación con el mismo periodo del año pasado, impulsado por la circulación de la influenza AH3N2, aunque las internaciones descendieron un 40%. El funcionario explicó que este año la temporada de gripe comenzó antes de lo habitual debido al comportamiento del virus en el hemisferio norte. La variante H3N2 hizo que se adelantara en el país la curva de ascenso de cuadros en 3 semanas. Esto ya se preveía por lo que había pasado en Europa, señaló durante una entrevista. También, ante ese escenario, Salud Pública decidió adelantar un mes el inicio de las campañas de vacunación antigripal, una estrategia que, según Doblades, permitió amortiguar el impacto de la enfermedad en pacientes más vulnerables.
El EPRE propone reglas equitativas de acceso a la red eléctrica para brindar el desarrollo minero. El ente provincial regulador de electricidad de San Juan presentó una posición institucional ante el ente nacional regulador de gas y electricidad respecto a la solicitud de acceso y ampliación de la red de transporte eléctrico en 500 kilovatios, vinculada a la primera etapa del proyecto minero Vicuña. A través de la nota, EPRE, el organismo provincial, expresó su respaldo al desarrollo de la actividad minera, aunque planteó que el crecimiento del sector debe sustentarse en reglas claras, seguridad jurídica e igualdad de oportunidades para todos los proyectos que requieran utilizar infraestructura eléctrica de extra alta tensión. Uno de los principales argumentos de EPRE es que parte de la red eléctrica que permitirá abastecer a estos emprendimientos fue financiada mediante el fondo PIEDE, integrado por aportes de empresas beneficiarias, hogares, comercio e industria de San Juan. Delitos informáticos en San Juan, de 4 a 71 casos. El grooming registró el mayor salto entre las causas investigadas. Ardua sigue siendo la tarea de llevar adelante en la UFI de delitos informáticos y estafas, mientras las estafas informáticas continúan encabezando ampliamente el volumen de causas. El dato que más preocupa, según reflejan las estadísticas, es el crecimiento de denuncias por grooming, que pasaron de 4 casos durante el primer semestre de 2025 a 71 casos en el mismo periodo de 2026. De acuerdo a los datos estadísticos de la unidad fiscal a los que se accedió, el incremento equivale a un 1.600%, convirtiéndose en la variación más drástica registrada en todas las figuras delictivas que se investigan en la UFI. La estadística refleja un escenario de mayor exposición de niños, niñas y adolescentes a este tipo de delitos, además de un incremento en investigaciones impulsadas por la justicia. El grooming es el delito en el que un adulto utiliza redes sociales para establecer contacto con menores de edad. Generalmente suele utilizar perfiles falsos para ganarse la confianza de la víctima. San Juan avanza en la investigación de estas causas, pese al incremento, refleja el compromiso de la justicia por avanzar y enjuiciar a quienes están detrás de esta modalidad delictiva. Un incendio y un susto terrible. Una abuela sanjuanina se salvó tras prender una estufa. El incendio doméstico generó preocupación en Rivadavia durante la noche del domingo, cuando una mujer de 86 años sufrió un siniestro en su vivienda luego de encender la estufa a leña. El hecho ocurrió alrededor de las 23 horas en una casa ubicada en Avenida Libertador. Según informaron fuentes policiales, el personal de comisaría 34 llegó al lugar y entrevistó a la propietaria, quien explicó que el fuego se originó momentos después de encender la estufa instalada en el comedor de la vivienda. Según se pudo saber, y por el testimonio de esta mujer, las brasas generaron una pequeña explosión que hizo que las llamas se propagaran rápidamente hacia el techo construido con material de madera y machimbre. Esta situación provocó un foco ígneo, en el sector del comedor, que pudo haber tenido mayores consecuencias. Ante la emergencia, la propietaria actuó de inmediato y utilizó agua para intentar controlar el fuego, logrando evitar que las llamas se extiendan hacia otros ambientes de la casa.

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26 minutos pasan de la hora 9. Continuamos en este informe líder primera edición y actualizamos datos del tiempo. ¿Estás preparado? Y es engañoso. Si vos mirás por la ventana decís, ay, pero está divino, como ayer a la tarde que el sol daba calorcito. Bueno, a esta hora el sol todavía no da calorcito y la temperatura es de 3 grados bajo cero. La sensación térmica es de 7 grados 2 décimas bajo cero. La humedad del 69% y el viento es del norte a 12 kilómetros por hora. El cielo está completamente despejado y va a continuar así durante la mañana de hoy. Por la tarde aparecerán algunas nubes, cielo ligeramente nublado para la tarde de hoy, máxima de 16 grados con una brisa del sector norte que nos va a acompañar durante todo el día. Para los ansiosos, digo, martes, un grado de mínima, máxima de 17, mejora. El miércoles, 3 grados de mínima, máxima de 19. El jueves, 6 grados de mínima, 18 de máxima. El viernes 4 de mínima, 16 de máxima, empieza a bajar de a poquito. El sábado 3 de mínima, 15 de máxima y el domingo 2 de mínima y 14 de máxima. Todo esta semana en cuanto a temperaturas es mucho mejor que la semana pasada, pero tampoco es que nos olvidamos del frío, ¿no? A esta hora decimos 3 grados bajo cero, la sensación térmica es de 7 grados 2 décimas bajo cero. Atención porque cambian los horarios de la Red Tulum por el receso invernal, como sucede cada año en el receso invernal y en el estival también. El 6 de julio, o sea, hoy comienza la actualización del sistema de transporte público y para quienes utilizan habitualmente el servicio de colectivos, las aplicaciones disponibles ya permiten acceder de manera gratuita a información sobre los recorridos, paradas y horarios vigentes durante estos días que va a cambiar. La realidad es que cambia la frecuencia y eso se nota, sobre todo para los trabajadores que están acostumbrados a utilizar el colectivo siempre al mismo horario. Chequear esto antes de salir de casa sería lo importante. Uy, esta semana es especial porque, a ver, mañana hay partido de la selección argentina. Mañana a las 13 horas, otra vez volvemos ahí a la tensión de la selección argentina frente a Egipto en este caso, y es octavos de final. Y allí ese horario de 13 horas es complejo también, como lo fue el del viernes pasado a las 19 horas. ¿Qué decidió la Cámara de Comerciantes Unidos de San Juan? Bueno, informó que la mayoría de los locales va a adelantar el cierre de sus puertas para que propietarios y empleados puedan ver el encuentro. Esto quiere decir que, según la entidad, la mayor parte de los comercios sanjuaninos mañana, martes, atenderá hasta las 12. Una hora antes del inicio del partido ya estarán cerrados los locales para que a las 13 que inicia el partido estén en sus casas pudiendo disfrutar de esta disputa entre Argentina y Egipto por octavos de final. En tanto, hay algunos comercios que han decidido que van a mantener su horario habitual y va a permanecer abierto hasta las 13 o 13.30 según la condición de cada comercio. No es la primera vez que esto sucede, el viernes pasado ya había sucedido y muchos comerciantes cerraron antes de las 19 que era el partido para poder disfrutar del encuentro. Mañana entonces, repetimos, el comercio sanjuanino, gran parte del comercio sanjuanino cerrará en la mañana a las 12 del mediodía para retomar en la tarde en el horario habitual, pero mañana a las 12 muchos comercios habrán cerrado sus puertas para poder disfrutar del partido. Y no es lo último, no es lo único, porque esta semana, decíamos, es una semana especial. Tenemos el partido mañana y después tenemos feriado 9 de julio, Día de la Independencia, el próximo jueves, y el viernes, como una especie de feriado puente, ya no se le llama puente, día no laborable, en beneficio del turismo. Bueno, a ver, la Cámara de Comercio y Servicios de San Juan informó que el día 9 de julio, Día de la Independencia, feriado nacional, por ese motivo se sugiere a los comerciantes no abrir las puertas durante esa fecha en adhesión a la conmemoración patria. Para el día 10 es un feriado puente o un día no laborable para la administración pública. En ese marco, la Cámara informa que la actividad comercial puede realizarse con normalidad y se recomienda, de hecho, mantener la apertura de establecimientos para el viernes. O sea, que según el planteo de...

la Cámara. Esta semana tendremos las siguientes particularidades en el comercio sanjuanino. El martes, a las 12 horas, casi todo el comercio estará cerrado. Esto por el partido de Argentina frente a Egipto por el Mundial 2026, octavos de final. Para el jueves, comercio totalmente cerrado por el Día de la Independencia. Y el viernes, actividad normal, aunque para muchos el viernes sea un día no laborable y el fin de semana próximo sea un fin de semana extra largo.

35 minutos pasan de la hora 9, continuamos en función. ¿Qué estaba por decir? Continuamos en este informe líder, como siempre a esta hora, con servicio, información de servicio. ¿Por qué? Porque ya hemos hablado que durante 6 meses, ya nos queda un poco menos, 5 meses aproximadamente, tendremos algunas interrupciones en distintas zonas de la provincia por trabajo de repavimentación. Esto es importantísimo, que avanza la obra de repavimentación, y hay algunos lugares donde va a haber cortes, especialmente en la capital sanjuanina, por estos trabajos de repavimentación. Hoy es uno de esos días. Hay desvíos en calle Jujuy y Güemes por las tareas de mejora. Vamos a dar precisión. Jujuy entre Rivadavia y Avenida Ignacio de la Rosa. Jujuy entre Rivadavia y Avenida Ignacio de la Rosa. Hoy la circulación permanecerá interrumpida durante las tareas previstas. Además, entre hoy y mañana, el tránsito de calle Güemes entre Libertador y La Prida también estará cortado. Desde el municipio piden comprensión a los conductores que tengan también la previsibilidad de planificar las rutas para evitar también demoras y de evitar estas situaciones de conflicto que suelen suceder. Están trabajando allí en esa zona, Jujuy, entre Rivadavia y Avenida Ignacio La Rosa, hoy. Y hoy y mañana en calle Güemes, entre Libertador y La Prida. Si se puede evitar toda esa zona, mejor. Se recomienda utilizar vías alternativas para evitar las demoras.

El programa Garrafa Hogar tendrá nuevo recorrido esta semana y vamos a hacer un repaso para hoy. Estará presente en Rawson, Plaza Bolaños y Unión Vecinal de Villa San Miguel, luego en Plaza Barrio Serranías del Sur, también en Capilla de Villa Navidad, en la Plaza Barrio Búbica, en el Barrio Güemes, en el Barrio Malvinas Argentinas, en el Club Sport Boy. También en la esquina de Florida y Calle Vieja y finalmente en Plaza Villa San Damián. En esos lugares, en ese orden. Comienza el operativo a las 9 de la mañana y finaliza a las 14:30 con un cronograma de actividad en cada uno de esos lugares. Para mañana se visita el departamento 9 de Julio, Plaza María Rosa Mística, Alto de Sierra, Plaza Fiorito, Plaza de las Chacritas. Y el miércoles se va a Chimbas, el programa Garrafa Hogar, donde atenderá en la Plaza Villa del Milagro, en Villa María, calle Centenario 1108, y luego en el Lote Hogar 59. El jueves no hay actividad por ser feriado, pero el viernes llega Calingasta en la Plaza Patricia San Juanina, en Villa Calingasta, la Plaza Domingo Faustino Sarmiento en Tamberías y la plazoleta Héroes de Malvinas Sorocayense, además de la Unión Vecinal Domingo Faustino Sarmiento en Barrial. Cronograma del programa Garrafa Hogar. Recordamos que los envases se comercializan en valores unificados de 20.000 pesos para la garrafa de 10 kilos y 30.000 pesos para la garrafa de 15 kilos. Durante la mañana de hoy, de 8 a 13 en el Paseo de las Palmeras del Parque de Mayo, el Ministerio de Salud realizará una jornada masiva de esterilización y vacunación antirrábica gratuita para perros y gatos, una actividad organizada por la sección zoonosis de la División Epidemiología, dependiente del Departamento de Medicina Sanitaria de la Secretaría Técnica. Y esto es parte del programa Una Salud, un enfoque que reconoce la estrecha relación entre la salud humana y la salud animal y el ambiente. Así que durante la jornada, de 8 a 13, en el Paseo de las Palmeras del Parque de Mayo, se llevan a cabo de manera simultánea dos unidades móviles de zoonosis para ampliar la capacidad de atención y facilitar el acceso a la comunidad a estos servicios preventivos. Claramente son prestaciones gratuitas, así que a aprovechar. Aumento de hasta el 196% para viajar de San Juan a los destinos turísticos más comunes. Algunos de los pasajes de colectivo para salir desde la terminal de ómnibus de San Juan a territorios turísticamente más convocantes aumentaron casi un 200%. Por ejemplo, Bariloche, que es uno de los clásicos del invierno argentino, viaje de ida y vuelta en servicio semicama, 204.000 pesos, mientras que en cama ejecutiva asciende a 245.000 pesos, un recorrido que demanda 22 horas. El año pasado, ese mismo viaje costaba 160.000 pesos en su costo semicama, y en cama ejecutiva 220.000 pesos. Es un gran aumento, el que ha tenido un incremento importante en ese caso puntual. Luego, Cataratas del Iguazú, hoy se consiguen tickets desde 163.000 pesos en semicama, 245.000 pesos en cama ejecutiva, y la realidad es que en este caso el viaje tiene una duración aproximada de 30

0: metro, cerca de 900 kilos que buscó convertirse en un récord Guinness. Así se llevó a cabo la jornada de ayer, organizada por la Municipalidad de Rawson, una celebración que volvió a convocar a familias de toda la provincia con este hito, la semita más grande del mundo.
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48 minutos pasan de la hora 9 y hemos llegado al bloque final de este Informe Líder Primera Edición. Llegamos al momento de hablar de cultura. Y tengo que contarte que como llega el 9 de julio y llega el Día de la Independencia, se celebra en nuestra provincia con Gala Patria, claro que sí. El grito sagrado se pone en escena para subir el telón de la Gala Patria. Esto es una propuesta artística que se va a dar en el Teatro del Bicentenario. Las invitaciones se van a estar entregando a partir de hoy. La propuesta tiene una duración de 50 minutos aproximadamente y tendrá dos funciones, el día 8 y el día 9 de julio, las dos a las 20:30 horas. La idea es un recorrido escénico donde la danza, la música, la actuación y la poética dialoguen para abordar los hechos históricos de la independencia y la construcción de nuestra identidad nacional. A través de un despliegue de artistas locales, la obra invita a recordar expresiones de libertad plasmadas por los congresales históricos. Así que, para quienes estén interesados, hoy, a ver, atención a esto, hoy, de 10 a 14, o sea, en un ratito nada más, y de 16 a 20 horas, se estarán entregando las invitaciones gratuitas para la Gala Patria de la Independencia, el Grito Sagrado, en la boletería del Teatro del Bicentenario. El ingreso al hall del teatro se habilitará temprano, a partir de las 8:30, para poder hacer una fila, y se entregarán dos invitaciones por persona. Dos invitaciones gratuitas por persona de 10 a 14 y de 16 a 20 horas, aunque todos sabemos que suele suceder que no llegamos ni siquiera al segundo turno, al turno tarde. Seguramente pronto nos enteraremos que están agotadas las invitaciones porque la gente disfruta muchísimo de la Gala Patria. Además, estará Ecos de Independencia, que va a reunir música, danza y emprendedores en el Centro Cultural Contegrán. Esto será el día 9 de julio con entrada gratuita y ofrecerá feria gastronómica, también feria de emprendedores, espectáculos en vivo para celebrar la fecha patria en familia. Será de 16 a 21 horas el día jueves 9 de julio. ¿Qué te puedo decir? Tengo una buena noticia, que es una buena noticia sanjuanina, que es un pasito más. Todavía no es la confirmación. Cuando eso suceda, volverá a ser buena noticia, pero siempre que se avance en pos de la lactancia materna es una buena noticia. El sueño de que San Juan cuente con el primer banco de leche materna comienza a tomar forma. Es un proyecto que ingresó al circuito administrativo del Hospital Rawson y atraviesa las distintas instancias de evaluación. El equipo impulsor avanza en la capacitación de personal, en la planificación de infraestructura necesaria para convertir la iniciativa en una realidad. La médica tocoginecóloga Cecilia Olivares, una de las impulsoras de este proyecto, confirmó que fue presentado de manera oficial y que el expediente se encuentra en análisis en el nosocomio, contando con un importante apoyo de autoridades. Se avanza, está pasando por diferentes oficinas el expediente en el hospital, explicó la profesional, que además destacó la participación de San Juan en un reciente encuentro organizado por la Asociación Argentina de Banco de Leche Humana, donde las provincias expusieron el estado de sus proyectos. Actualmente existen 10 bancos de leche humana en Argentina. Otras 4 provincias, entre ellas San Juan, se encuentran en desarrollo de sus propios centros. Ayuda mucho, apoya mucho, dice la doctora, que el resto de los bancos y acompañamiento técnico que brinda la asociación ayudan a cumplir los estándares de calidad y de seguridad que exige este tipo de establecimiento. El proyecto contempla la creación de un espacio destinado a la recolección, procesamiento, pasteurización, almacenamiento y distribución de leche humana donada, con prioridad para recién nacidos prematuros, bebés de muy bajo peso y otros pacientes internados en neonatología que no puedan recibir leche de su propia madre. Capacitación ante todo. Los profesionales de la institución están cursando actualmente la diplomatura en manipulación y procesamiento de leche humano que dicta la Universidad Massa de Mendoza, una formación que tiene 10 meses de duración y es financiada íntegramente por el hospital, una inversión que busca garantizar que el futuro banco opere bajo protocolos nacionales e internacionales.
¿Por qué es importante, decís vos, o por qué es la buena noticia? Bueno, los datos del propio Servicio de Neonatología reflejan la magnitud del impacto potencial. Entre 2025 y comienzos de 2026, el hospital registró 5.290 nacimientos, de los cuales 86 correspondieron a bebés prematuros de menos de 1,5 kilos. 49 bebés nacieron antes de las 32 semanas de gestación, población que constituye la principal beneficiaria de un banco de leche humana. Es necesario, además del aspecto sanitario, los impulsores consideran indispensable la conciencia social sobre la importancia de la donación también de leche materna una vez que el banco esté habilitado. Son buenas noticias y aquí te las contamos.

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10 de la mañana, 13 minutos. Me di cuenta recién que por estar charlando no lo saludé al principio del programa con el clásico. Mil disculpas, así que bueno, pasó de largo el clásico y yo aquí sin saludar a la gente. Muy buen día, ¿cómo están? ¿Bien? Espero que muy, pero muy bien. Nosotros aquí listos para presentarles La Mañana Líder. Coordinación y producción general, Leonor Camisay. Soy Marcelo Icazati, me quedo con ustedes hasta la hora 13. Y entre otras cosas que quiero decir en el arranque, algunos comentarios interesantes relacionados con noticias importantes. La Cámara de Comercio y Servicios de San Juan informó el esquema de actividad comercial previsto con motivo del feriado nacional del 9 de julio y el feriado puente del 10 de julio. La medida alcanza toda la provincia y se enmarca en las fechas establecidas en el calendario oficial. El jueves 9 de julio se conmemora el Día de la Independencia en la Argentina, una de las fechas más importantes del país. Se trata de un feriado nacional inamovible. En ese contexto, la Cámara de Comercio recomendó a los comerciantes no desarrollar actividad el jueves 9 de julio en adhesión a la conmemoración de la fecha patria. La sugerencia apunta a acompañar el carácter histórico del feriado y su significado a nivel nacional, mientras que el viernes 10 de julio fue establecido como feriado puente para la administración pública con el objetivo de extender el fin de semana y favorecer el movimiento turístico y recreativo. A diferencia del día anterior, esta jornada no tiene carácter obligatorio para el sector comercial, por lo que la actividad podrá desarrollarse con normalidad. Por eso la entidad sugirió mantener la apertura habitual de los comercios durante el viernes 10 con el fin de sostener el flujo económico y la atención de público en la provincia. El gobierno de San Juan, a través del Ministerio de Turismo, Cultura y Deporte, va a realizar el lunes 6, hoy, la entrega de entradas gratuitas para la Gala Patria de la Independencia, que tendrá como propuesta artística la obra El Grito Sagrado. La distribución se llevará a cabo en las boleterías del Teatro del Bicentenario y estará abierta a público en general. La entrega es de invitaciones y se organizará en dos turnos, por la mañana desde las 10 y hasta la hora 14, y por la tarde desde la hora 16 hasta las 20. Para ordenar la concurrencia, se informó que el acceso del hall del teatro se habilitará desde las 8:30, permitiendo que los asistentes puedan formar fila con anticipación. Estas entradas garantizan el acceso libre y gratuito a una de las celebraciones oficiales más importantes del calendario patrio. Bueno, atentos porque hoy continúa el programa Garrafa Hogar y va a estar en algunos departamentos del Gran San Juan. En principio, hoy, departamento Rawson, de 9 a 10 en la Plaza Bolaños, de 9 a 10 también en la Unión Vecinal de Villa San Miguel, de 10 a 15.

0: a 11:15 en la Plaza Barrio Serranías del Sur, de 10:30 a 11 en la Capilla de Villa Navidad, de 11 a 12 en la Plaza del Barrio Búbica, de 11:30 a 12 en el Barrio Güemes, de 12:15 a 13:15 horas en el Club Sport Boy, de 12:30 a 13 en la esquina de Florida y Calle Vieja y de 13:30 a 14:30 horas en la Plaza de Villa San Damián. Eso es hoy, Departamento Rawson. Mañana estarán en el Departamento 9 de Julio, de 9 a 10 en la Plaza Santa María Mística, de 10:30 a 11:30 horas en la Plaza Fiorito y de 12 a 13 en la Plaza Las Chacritas. Mientras que el miércoles se van a Chimbas, de 9 a 10 en Plaza Villa del Milagro, de 10:30 a 11:30 horas en Villa María y de 12 a 13 horas en el hogar, en el lote hogar número 59. Por último, el viernes estarán en Calingasta, de 9 a 10 en la Plaza Patricia Sanjuaninas en Villa Calingasta, de 10:30 a 11 en la Plaza Domingo Faustino Sarmiento en Tamberías, de 11:30 a 12 en la Plazoleta Héroes de Malvinas en Sorocayense y de 12 a 13:30 horas en la Unión Vecinal Domingo Faustino Sarmiento en Calle Las Heras y Roca en la localidad de Barreal. Obviamente, si ustedes necesitan este cronograma, me lo piden por WhatsApp y sin ningún problema se los voy a pasar a través de esa vía para una consulta rápida que ustedes puedan tener respecto al cronograma de esta semana del programa Garrafa Hogar.
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0: Temperatura 3 grados bajo cero, cielo despejado, sensación térmica 7 grados 2 décimas bajo cero, humedad 69%, presión 954 hectopascales, el viento es del sector norte a 12 kilómetros por hora.
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10 de la mañana, 31 minutos. Hace un calor. Ustedes no se dan una idea. Las ganas que tienen algunos que haga calor. No, señor. No, señor. Cinco grados, tres décimas la temperatura, cielo despejado, dos grados, dos décimas la sensación térmica, humedad 55%, viento norte a 15 kilómetros por hora. 7.3 la sensación térmica bajo cero. La verdad que a primera hora de la mañana, los que tenemos que abrir nuestros ojitos bien temprano, lindo la pasamos, ¿no? Bien abrigados. 16, la máxima probable para el día de hoy, con el cielo algo nublado. Mañana, un grado de mínima, 17 de máxima, cielo parcialmente nublado. El miércoles, cielo parcialmente nublado, mínima 3, máxima 19. Y el jueves, cielo parcialmente nublado, mínima 6, máxima 18 grados. Bueno, ¿cómo están ustedes? ¿Bien? Sí, están bien en realidad. Bueno, quiero saber de ustedes, quiero que me cuenten, quiero que comiencen a escribir, pero ahora, yo estoy ahí con la pantalla abierta en el mensajero de la radio y espero empezar a ver los mensajitos que llegan. 264-508-5809. 264-508-5809. Cuéntenme, por favor, de ustedes, cómo estuvo el fin de semana. ¿Estuvieron? ¿Alguno fue a la fiesta de la semita y el pan casero? Qué increíble la producción, ¿no? Porque lograron cocinar una que no sé cómo lo habrán hecho, pero bueno, estaba todo previsto ya, obviamente, y la fiesta fue un éxito, pero de proporciones. Lograron cocinar un semitón de 8 metros de diámetro y casi 900 kilos de peso. ¡Qué increíble! Obviamente que esto es con la intención de hacer ingresar esta preparación en el libro Guinness de los récords, impulsado por la Academia Culinaria Gran Chef de Mauricio Teresco, en colaboración de la Municipalidad de Rawson. Allí, cerca de 5.000 personas en la localidad de Médano de Oro se reunieron y estuvieron juntos pasando una tarde maravillosa con espectáculos artísticos. También habían stands con emprendedores y demás, así es que qué linda iniciativa, ¿no? Así que felicitaciones a las ganadoras. Fueron 4 mujeres, primero y segundo puesto por la categoría semita y también por la categoría pan, quienes se llevaron premios otorgados por la municipalidad y la organización, ¿no? Así es que excelente. ¿Alguno fue, estuvo allí? Bueno, me cuentan, a ver qué hicieron, por dónde, cómo estuvo el evento. Bueno, cuéntenme, a mí me interesa conocer todo eso porque es muy bonito saber, y más que nada porque se trata de una fiesta que honra una de las preparaciones que nos da identidad a los sanjuaninos, como lo es la semita, ¿eh? Bueno, vamos programando, amigos, el bloque de las 10:50, nuestro super bloque. Quiero saber tres canciones que ustedes quieren escuchar allí en ese bloque, tres al hilo, mis amigos, sin interrupciones. Así es que preparamos esos 10 minutos de solo música cada hora. Así es que díganme qué vamos a escuchar, qué canciones ponemos ahora. Cuenten, a las 10:50 es el bloque, así las vamos buscando, preparamos, armamos y de esa forma escuchamos ahí la música. ¿Les parece? A ver, cuéntenme por favor qué quieren escuchar.

0: Bueno, a ver, programaron Mujer de los Rancheros, muy buena canción, hace mucho que no la escuchábamos, por supuesto. También han programado True Colors de Cyndi Lauper, excelente, me gustó. Y Vine Hasta Aquí de Los Piojos. Esa podemos ponerla ahora antes de ese bloque, después de esta tanda. Una más les pido, esta de Los Piojos la ponemos ahora, pero una más les pido, a ver, para completar el bloque. Minutos, ahí ustedes nos van contando, por favor, amigos.
1: Moreno, ¿sí?
0: No, todavía no, eso va después.

Bueno, me falta una canción, amigos. Nos piden El Rey, de Luis Miguel. Sí, no sean así. Dedicado a mexicanos y brasileños, dice Tarito. No seas así. Bueno, listo. Ya están las tres canciones entonces armaditas para compartir en un ratito nada más en nuestro bloque de tres al hilo, el combo por tres. Nos vamos al año 1998. Este es nuestro primer clásico latino de la hora con la chilena Miriam Hernández. La canción se llama Huele a Peligro. 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
3: Bueno, comenzamos nuestro super bloque, señoras y señores. Aquí tenemos a Cyndi Lauper, True Colors. No sé si nos va a dar el tiempo para las tres canciones. Mujer con los rancheros, si podemos, el tema de Franco De Vita, si no va a ir en el bloque de después de las noticias, ¿eh?

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11 de la mañana, un minuto, 5 grados, 4 décimas la temperatura, cielo despejado, 2 grados, 2 décimas la sensación térmica, humedad 55%, viento norte a 15 kilómetros por hora. La Municipalidad de la Ciudad de San Juan informó que en los próximos días se registrarán cortes de tránsito en dos arterias de capital en el marco de obras orientales.

0: orientadas al mejoramiento de los espacios públicos. El primer cierre será este 6 de julio sobre calle Jujuy, entre Rivadavia y avenida José Ignacio de la Rosa, donde la circulación permanecerá interrumpida mientras se desarrollan las tareas previstas. Además, entre el 6 y el 7 de julio estará cerrado el tránsito en tramo de calle Güemes, comprendiendo entre avenida Libertador General San Martín y La Prida. Desde el municipio pidieron comprensión a los conductores por las molestias que puedan generar los trabajos y recomendaron utilizar vías alternativas para evitar demoras. El ministro de Economía, Luis Caputo, presentará a las 10:30 el programa financiero para lo que resta de este año y todo 2027. El anuncio se hará en un contexto en el que el riesgo país opera en mínimos de los últimos 8 años y cuando faltan 3 días para que el gobierno tenga que pagar 4.300 millones de dólares a bonistas privados. El funcionario detallará el programa de vencimientos de deuda en moneda extranjera del Tesoro para los próximos 18 meses, además de las fuentes de financiamiento previstas para cubrir esos compromisos. El lanzamiento del misil chino este lunes desató una fuerte condena internacional y aumentó las tensiones regionales en el Pacífico. La reacción global se intensificó luego de que el ejército de China disparara un misil de largo alcance en el Océano Pacífico, acción que diversos gobiernos consideraron desestabilizadora. La ministra de Asuntos Exteriores de Australia, Penny Wong, afirmó que la prueba representa una amenaza para la estabilidad regional y cuestionó el rápido rearme militar de Beijing, subrayando la falta de transparencia y garantías de seguridad en sus maniobras. 5 grados 3 décimas la temperatura, cielo despejado, 2 grados 2 décimas la sensación térmica. Para el resto de la jornada, temperatura máxima probable 16 grados con el cielo ligeramente nublado. 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
1: Cinco grados, tres décimas la actual temperatura con el cielo despejado. 2 grados, 2 décimas la sensación térmica. Humedad 55%. Presión 954, decimal 4 hectopascales. El viento es del sector norte a 15 kilómetros por hora.
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Bueno, acá la tenemos a Madonna. Qué buena canción, Frozen. 11 de la mañana, 33 minutos. Bueno, muchas gracias a todos ustedes por estar en contacto. A ver qué siguen diciendo nuestros amigos por allí. Nos piden Sultanes del Ritmo, sino personalmente, gracias. Bueno, perfecto, muchas gracias. Lindas canciones las dos.

Bohemian Rhapsody de Queen. Qué buena canción, qué buena canción. Excelente música, dicen por acá, muchas gracias. Bien, un tema de Diane, han pedido ahí.

A ver, a ver. Bueno, aquí no, todavía no puedo escuchar un audio, pero bueno, vamos a hacer lo posible para escucharlo en un ratito. Uy, no. 2:47 es como mucho, ¿eh? Pero bueno, vamos a ver si. 2:07. Ahí lo voy a escuchar, lo voy a escuchar y lo comento al aire. Muchas gracias, ¿eh? Muchas gracias. Ahí me hablaba un amigo sobre, un oyente, sobre el carneo. Dice, tuvimos de carneo este fin de semana. Qué lindos recuerdos, ¿no? Yo, nosotros cuando éramos chicos íbamos a la casa del abuelo, y ahí y nos encontrábamos todos los primos. Eso era una fiesta, eso era una gran celebración. Y es una de las costumbres que se mantienen todavía en un folclore que no queremos que termine nunca, dicen por acá. Y está bueno, ¿no? Así es que, qué lindo. A ver si uno tiene esos recuerdos de infancia que son muy bonitos y uno atesora, ¿no? Así que bueno, muchas gracias por compartir, es muy amable.

Buenos días, nos dice por acá. Muy buenos días. Mortal el tema de Franco de Vita. Qué buena canción, ¿no? Lo pidieron. Sí, por supuesto. Obvio. No todos los días tienen que brillar para ser buenos. Hay inviernos que invitan a bajar el ritmo, cielos grises que nos recuerdan que también es hermoso hacer una pausa y volver a nosotros. Un mate calentito entre las manos de una manta, el sonido del silencio, a veces eso alcanza para renovar el alma y encontrar un poquito de calma. Que el frío no te quite las ganas de vivir este día, encontrar belleza en lo simple, porque incluso los días más grises pueden regalarte momentos que abrigan el corazón. Qué lindo. Muchas gracias. Buenos días, dicen acá. Muy bien. Bello tema el de Madonna. Gracias. Así que nos piden algo de Sam Smith también, Andrés Calamaro. Mi Gin Tonic nos piden. Muy buena canción esa también, sí.

No, no hay que disculparse, ¿no? Yo lo voy a escuchar tranquilo el audio, quédate tranquila. Porque por la apertura del mundial, decís vos, quizás el grupo Manano lo van a escuchar y menos el México. No creo. Aunque hay gente muy cabalera, ¿no? Pero bueno. Bueno, ya te paso la frase, con mucho gusto. Bueno, señoras y señores, 11 de la mañana, 37 minutos, ya en este momento, tres canciones, vamos. Tres canciones, recuerden que no se acumulan, o sea que las que quedaron afuera las tienen que volver a pedir. Así es que tres canciones para nuestro...

Nuestro super bloque de las 11:50, chicos. Rapidito, 11:50. Necesito tres canciones ya para escuchar allí. Cuéntenme cuáles queremos escuchar ahí, por favor. Ustedes me dirán. Si no, lo declaro desierto y no hay música. Ese bloque se queda en silencio, Bueno, ¿qué escuchamos? 264-508-5809. Amigos, vamos. Aquí espero mensajes, Nos vamos al clásico latino de la hora. Aquí llega Cristian. Seguimos en Líder 104.3.

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3: Comienza nuestro superbloque, el último de esta mañana. Canciones que nos han solicitado, de las tantas, elegimos tres, porque, bueno, son por orden de llegada. No es que nosotros elegimos decir la que más nos gusta y demás, no, por orden de llegada. Rake, con Qué Vida la Mía. Después nos pidieron el tema Corazón Salvaje de Mijares y Algo de Bon Jovi. Forman parte de este superbloque, el último de la mañana, con tres canciones al hilo.

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0: 12 del mediodía en punto, 5 grados 3 décimas la temperatura, cielo despejado, 2 grados 2 décimas la sensación térmica, humedad 55%, viento norte a 15 kilómetros por hora. Este martes a las 13 la selección argentina buscará pasar de fase en el choque ante Egipto en el Mundial de Fútbol 2026 y los sanjuaninos, como todo el país, se paralizarán por el partido. En ello, el gobernador Marcelo Rego respondió si los empleados públicos de la provincia se van a retirar antes de sus trabajos. En rueda de prensa, el mandatario sanjuanino expresó que en principio siempre hay que trabajar. Hay que ser claros en esto. No vamos a ser como otras provincias que darán asueto por el día. Eso no es parte de lo que los sanjuaninos necesitamos. Se trabaja desde muy temprano para poder llevar mejores prestaciones de servicio a la gente. Pero sí es cierto que tenemos que tener esa parte humana, ya que todos queremos ver a la selección argentina. Resaltó que tras evaluaciones de los jefes de personal de cada área, se favorecerá que pueda llegar ese empleado público un poco antes a su casa, que pueda salir del trabajo para que llegue con su familia a disfrutar de un evento que es cada 4 años, y en ello insistió que esa salida del trabajo será un ratito antes. Se realizan inspecciones oculares en el departamento de Jessica Sirio, en Las Cañitas, y en la mansión de su ex esposo, el ex intendente de Lomas de Zamora, Martín Insaurralde, en el Country Fincas San Vicente. Los procedimientos son parte de la orden del juez federal Luis Armela, en la causa en la que investiga a ambos por presunto enriquecimiento ilícito y lavado de dinero. En las inspecciones se toman medidas de los vestidores y registran imágenes con el objetivo de tratar de determinar en cuál de esas propiedades Sirio grabó videos en los que apareció junto a fajos de millones de dólares. Un lanzamiento del misil chino este lunes desató una fuerte condena internacional y aumentó las tensiones regionales en el Pacífico. La reacción global se intensificó luego de que el ejército de China disparara un misil de largo alcance en el Océano Pacífico, acción que diversos gobiernos consideraron desestabilizadora. La ministra de Asuntos Exteriores de Australia, Penny Wong, afirmó que la prueba representa una amenaza para la estabilidad regional y cuestionó el rápido rearme militar de Beijing, subrayando la falta de transparencia y garantías de seguridad en sus maniobras. 5 grados 3 décimas la temperatura, cielo despejado, viento norte a 15 kilómetros por hora. 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

12 del mediodía, 31 minutos, 11 grados la temperatura, cielo despejado, humedad 23%, viento noreste a 10 kilómetros por hora.

Bueno, estamos llegando casi casi al final del programa, amigos, de este día, lunes 6 de julio. 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

Bueno, ya lo dijo el gobernador Marcelo Rego, no hay asueto mañana a propósito del partido, ¿no? No para los empleados públicos. Dijo, podrán salir un ratito antes, pero aquí se trabaja. Es la idea, dijo él, no vamos a hacer como en otras provincias donde se decretó el asueto por el juego de la Argentina, ¿no? En San Juan necesitamos trabajar y brindar un servicio, dijo el gobernador. Así es que todo el mundo a trabajar normalmente mañana. Quizás algunos empleados podrán retirarse más temprano, un poquitito, dijo, más temprano para llegar a casa.

a tiempo y ver el partido que se disputará a partir de la hora 13. ...264-508-5809... Nos habían pedido el link de Garrafa Hogar con el cronograma. Nosotros ya lo dijimos, así es que pedímelo y lo paso para que lo tengas para consulta. Con mucho gusto, sin ningún problema. Así es que ya voy a pasar a quien lo ha solicitado, los tenemos acá, porque va a los departamentos de Rawson, Chimbas, Calingasta y 9 de julio. Atento.

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Hora 12:55 minutos, señoras y señores, amigos y amigas. Es todo por hoy. Qué placer enorme compartir con todos ustedes nuestra mañana y espero que ustedes también la hayan pasado muy, pero muy bien. Obviamente, si Dios quiere, el reencuentro será mañana, día martes, en esta semanita corta, ¿eh? Muy corta para algunos, algo corta para otros, normal para otros. Bueno, diferentes circunstancias, por supuesto. Nos vamos a encontrar mañana, si Dios quiere, a las 10, como les decía. Se quedan en compañía del señor Leandro Santandreu, que llega en minutos, nada más, para la segunda edición del Informe Líder. Coordinación y producción general, Leonor Camisay. Soy Marcelo Igazati. Nos encontramos mañana, si Dios quiere. Buen lunes para todos. Chau.

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Coordinación General, Leonor Camisay. Gerencia de Noticias, Leandro Santandreu. Bienvenidos, esto es Informe Líder. Muy buenas tardes para todos, iniciando con el cielo despejado. 11 grados la temperatura, la verdad que yo no sé si es el frío intenso que estamos percibiendo en la mañana temprano, los que nos levantamos temprano, pero realmente ahora es un oasis, es un alivio. Y ustedes me van a decir, pero hace 11 grados, el viento está helado, sí, es del noreste a 10 kilómetros por hora y realmente se siente helado, pero no es lo mismo que vivimos en la mañana, en la que, en mi caso particular, jamás he usado gorro de lana y les soy sincero, es como una obligación porque se siente realmente, o me he cortado demasiado el pelo, no sé, pero se siente realmente el frío hasta por las orejas. 2 grados bajo cero tuvimos esta mañana, nada que ver con la locura que fue el domingo en la mañana con 4 grados bajo cero, la verdad que no lo podía creer. En este momento 11 grados, cielo despejado, la presión está en 954, decimal 2, medida en hectopascales. El viento, reitero, del noreste a 10 kilómetros por hora, la visibilidad es óptima y la máxima pronosticada para hoy 16 grados. Nos metemos ya en los principales títulos.

En la segunda quincena de junio arrancan las obras de la rotonda y de ruta 20 y repavimentación de avenida Circunvalación. Atención con esto, porque el ministro de Infraestructura, Fernando Perea, dio detalle del inicio de dos importantes proyectos viales. Enseguida estamos ampliando. Orrego inauguró la ampliación del CAPS Barrio Búbica. Con esta inauguración, que se realizó en Rawson, ya son 22 los centros de salud puestos en funcionamiento o remodelados por la actual gestión. Argentina-Egipto. Los empleados públicos de San Juan podrán salir antes del trabajo. Fue el gobernador Marcelo Rego el que habló sobre cómo se desarrollará la actividad de las oficinas públicas ante el encuentro de la selección argentina que inicia mañana a las 13 en el horario de informe libre. Empezó la entrega de entradas para la gran gala patria del 9 de julio con solo dos funciones en el Teatro del Bicentenario. Desde temprano y pese a las bajas temperaturas, sanjuaninos que se acercaban al Coloso Cultural para obtener sus pases gratuitos para las funciones de este miércoles y jueves. Mirá vos, autorizaron a salir antes también a los empleados públicos para ver el partido de Argentina. Esto lo confirmó el gobernador Marcelo Rego. La medida busca que los trabajadores compartan el evento deportivo con sus familias, aunque se aclaró que cada repartición deberá reorganizarse para garantizar la continuidad de la atención y los servicios esenciales.

arrancó la pavimentación de una arteria clave y esencial para la producción sanjuarina. Hablo de la obra de calle Mendoza Vieja, que no solo unirá puntos estratégicos, sino que permitirá optimizar servicios esenciales. Ya les cuento los detalles de esto también. Mientras está en la mira de la justicia, renunció la directora del hospital de Caucete. La profesional de la salud está señalada por presuntamente cometer los delitos de encubrimiento, falso testimonio e incumplimiento de haberes. Está vinculada a la causa del cirujano que le cobró insumos a un joven que fue a operarse en el establecimiento público.

Gobierno y gremios docentes vuelven a negociar. Hay expectativa por una nueva oferta salarial. La reunión se reanuda en instantes a las 15 en el Centro Cívico tras el cuarto intermedio dispuesto la semana pasada. UDAP, UDA y AMET rechazaron la propuesta oficial del 6% en tres tramos para el segundo semestre.

El gobernador habló de salud, minería y confirmó que participará del acto junto a Milei en Tucumán. Marcelo Redu habló durante la inauguración del Centro de Salud del barrio Búbica, detalló avances en varias áreas de su gestión y también se refirió a la ley minera, a la colocación de bonos internacionales y a su presencia en Tucumán por el Día de la Independencia.

Una persona en San Juan publicó fotos con un arma en Facebook y escribió mensajes alusivos. Terminó condenado por apología del delito. La causa fue impulsada por los fiscales coordinadores, el doctor Ignacio Achem y la doctora Daniela Pringles, junto al fiscal de UFI Genérica, Alejandro Daniel Matar Sabio. La justicia provincial resolvió homologar un juicio abreviado y dictar condena de cumplimiento efectivo en una causa por apología del delito vinculada a publicaciones en redes sociales donde se exhibía un arma de fuego. En el ámbito nacional de la información, el gobierno explicó cómo pagará todos los vencimientos de deuda hasta después de las elecciones. El equipo económico explicó de dónde tomará los dólares y el respaldo internacional previsto para los próximos 2 años, con foco en los instrumentos y montos detallados. La hora 13:26 minutos. La temperatura en este momento 13 grados, aumenta unos cuantos grados, la humedad del 23%, el viento es del norte a 8 kilómetros en la hora y los acompañamos con música y noticias en Informe Líder 104.3. Está Leandro Santandreu en Líder.

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13 grados la temperatura en este momento, el cielo despejado, la humedad del 23%, la presión va por 953 decimal 3 median hectopascales, el viento es norte y se nota a 8 kilómetros por hora, la visibilidad es óptima y ojalá se dé la máxima. Miren, las temperaturas no les había dado el pronóstico extendido, la temperatura máxima para hoy 17 grados, mañana igual, el miércoles 19, el jueves 18, andaríamos por ahí, viernes 16, sábado 15 y domingo 14. Una semana completamente fuera de lo común si la comparamos con la semana pasada. Y ojalá estas temperaturas realmente se den, estas temperaturas máximas. Yo creo que para las vacaciones de invierno va a estar hermoso para poder aprovechar a la tarde temprano, a la siesta más que nada. Bueno, en la segunda quincena de junio arrancan obras de la rotonda de Ruta 20 y repavimentación de Avenida Circunvalación. Atención, porque hubo novedades positivas en cuanto a dos obras viales de gran impacto en la vida de los sanjuaninos. Hablo del ensanche y repavimentación de la Avenida de Circunvalación y de la realización de una rotonda en el conflictivo cruce de la Ruta 20 y calle Gorriti en Santa Lucía. Esto lo afirmó el ministro de Infraestructura, Fernando Perea, en rueda de prensa sobre la Ruta 20. Tienen ya lista la empresa adjudicada. Estaría comenzando, calculan que entre el 15 y el 20 de julio, ya en cualquier momento, están realizando los preparativos, comienza la obra. Sumó que lo mismo pasa con la Avenida Circunvalación, porque están las dos empresas de los dos anillos licitados y adjudicados. Así que también entre el 15 y el 20 de julio ya comienzan con ese trabajo. Resaltó que el gobernador pidió que las obras se ejecuten en 7 meses, con lo que están teniendo reuniones con las empresas para ver cómo va a ser la logística. Van a tener que trabajar la parte fuerte en la noche, pero también durante el día van a tener que hacer algunos trabajos complementarios. Esto lo remarcó Perea. El ministro señaló que tuvieron reunión con la UTE, que estuvo la semana pasada en Buenos Aires, y si Dios quiere, dijo, la obra de la Ruta Nacional 40 Sur se va a destrabar. Por otro lado, desde el gobierno de la provincia siguen trabajando junto con el Banco Interamericano de Desarrollo y

que sí les puedo comentar que ya arrancó la pavimentación de una arteria clave y esencial para la producción sanjuanina. Y hablo de la obra de la calle Mendoza Vieja, que no solo unirá puntos estratégicos, sino que va a permitir optimizar también servicios esenciales. Tal como lo habían anunciado, mediante el Ministerio de Infraestructura ha comenzado la obra de pavimentación de ruta nacional, ruta provincial, es esta, no es nacional, es provincial, la 116, conocida como calle Mendoza Vieja. Actualmente se ejecutan las tareas iniciales previa a la colocación de la carpeta asfáltica. Esta intervención va a mejorar la conectividad del departamento Sarmiento y consolidará un corredor vial estratégico para vecinos, productores y transportistas. Esto lo destacaron desde el organismo. La obra se ejecuta a través de la Dirección Provincial de Vialidad y comprende un tramo de 5.3 kilómetros entre las rutas 40 y 153. Y una vez finalizada, va a permitir una circulación más ágil y segura entre Los Berros, Pedernal y la ciudad de San Juan, además de ofrecer una alternativa de conexión hacia el sur del departamento. Según las autoridades, esta intervención responde al crecimiento que vienen registrando distintas localidades de Sarmiento, donde la expansión urbana, el desarrollo de las nuevas actividades productivas y comerciales y el incremento del transporte sumado al mayor volumen de tránsito demandan infraestructura vial acorde a las necesidades actuales. Además, van a mejorar los tiempos de viaje, las condiciones de seguridad, la pavimentación va a favorecer el acceso a la zona calera del departamento y esto hace que se fortalezca la logística de una actividad productiva de gran importancia para la economía provincial. Reitero, inicio calle Mendoza Vieja, un camino de tierra que había sido acondicionado para mejorar la circulación. Bueno, ahora se pavimenta. El gobernador inauguró la ampliación del CAPS Barrio Búbica, no sé si lo sabían, está inaugurado ya, remodelación y ampliación de este centro de atención primaria de la salud, Barrio Búbica, una obra que en realidad viene muy bien por la atención sanitaria en la zona, que va a permitir que más de 18.500 vecinos accedan a servicios de salud de mayor complejidad, sin necesidad de trasladarse a otros centros asistenciales. La intervención forma parte del Plan Provincial de Ampliación y Remodelación de Centros de Salud que está impulsando el gobierno de San Juan para fortalecer el primer nivel de atención y acercar respuestas concretas a las necesidades de las familias de San Juan. 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Se están comunicando con nosotros al 264-508-5809. Reitero, es el 264-508-5809. 13:47 minutos.

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0: Bueno, para los que me están preguntando, el tema de los partidos de fútbol mañana. Sí, sí, no es un tema menor. Bueno, han autorizado a salir antes a los empleos públicos para ver el partido de Argentina. Lo ha confirmado el gobernador. La medida busca que los trabajadores compartan el evento deportivo con sus familias, aunque se aclaró que cada repartición deberá reorganizarse para garantizar la continuidad de la atención y los servicios esenciales. Y me preguntan por el informe líder. Mañana vamos normal. Estaré atento a todo lo que vaya ocurriendo en el partido y se los iré contando. Es todo lo que les puedo decir. ¿Qué más tengo? Bueno, habíamos visto también para los empleos públicos. Sí, lo que estoy contando también es para los empleos públicos. Autorizaron a salir antes a los empleos públicos para ver el partido de Argentina. Bien. ¿Cómo está el tema de los empleos de comercio? Bueno, cada uno va viendo, igual el partido es, reitero, a las 13. Bien. Amigos de Líder, nosotros llegamos hasta aquí con toda la información. Ha sido un placer haberlos acompañado, invitándolos a que se queden. Ya en vacaciones de los chicos, nosotros estamos iniciando una nueva hora en el aire Líder, Retro Líder. Para el resto, con las noticias, será hasta mañana.
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vacaciones con muchos chicos en casa, con varias cosas por hacer, con tardes que se ponen más lindas. On Melancholy Hill, Gorillaz, dedicado a mi Lola. Abrazo gigante, señores. Buenas tardes, mucha música. Damas y caballeros, está comenzando el programa más escuchado de la tarde de la radiofonía sanjuanina. Mañana a esta hora va a haber terminado el primer tiempo. Y veremos si Tutankamón está más contento que Lionel Messi. Dios nos ayude, por favor, que suframos menos. Lo que hace todavía me duele el abdomen. Saludá, me dicen acá. Sí, saludo. Buenas tardes, bienvenido. Acá estamos, mira, me estoy comiendo un pastel de papa de Tagore. Yo no les puedo explicar lo que está. Con quesito gratinado, con cositas. Qué rico, por favor, cómo cocina esta gente. La verdad que son iluminados. Comida de Tagore, yo soy fanático de la comida de Tagore. Además que me ha... Los chicos me han cambiado la vida en mi forma de ver el tema de comidas. Me doy un gustito, lógicamente, de los otros, claro que me lo doy. Pero, viste, hay que comer sano. He cambiado la forma de tomar helado, ahora voy a Giovanino y tomo helados que tienen un cuarto de la cantidad de azúcar que tienen el resto de los helados. Me encantan los helados también de Giovanino. Vos también podés hacerlo, frente a la Universidad Católica de Cuyo. En la coordinación general está Leonor Camisay, soy Leandro Santandreu. Bienvenidos a estas vacaciones de invierno, chicas y chicos. La idea es acompañarlos con muy buena música de otras épocas para que estén junto a familiares mayores y algunos fanáticos de este tipo de música también. En la última semana previa a nuestra fiesta 80, 90 y más, que es el sábado. Así estamos comenzando. Bienvenidos, ahora sí, está empezando la fiesta.

Los que se saben el pasito. Claro que sí. Lo hacen en honor al cantante de esta banda que se nos fue este fin de semana. Se nos fue este fin de semana.

Village People, Victor Willis. Se nos fue este fin de semana don Victor Willis, histórico cantante. Señores, quiero que subamos bien arriba. 14, 15 minutos, plenas vacaciones de invierno. De los chicos, claro. Pero las calles están un poco más fáciles para conducir. La gente que va en el colectivo también levantando las manos arriba. Quiero saber quiénes están escuchando. Bienvenido Fernando Ticle. Bienvenido Marce Pacheco. Buen comienzo de semana para todos. Bienvenida a la gente de Montilla Chocolates, porque estamos iniciando el M&M, Música y Montilla.

Cero Moreno. Bienvenido Daniel Heredia, desde Mar del Sur. Oh. Ana Tilde, ¿dónde se baila? En la radio se baila, Ana Tilde. Se baila en la fiesta 80, 90 y más, Ana Tilde. Este sábado, Quinta Nazareno, estalla. Daniel Almada, bienvenido. Mirá nuestro amigo Rubén Jerónimo, bienvenido Rubén. Leo Sánchez poniéndole con todo a la radio ahí. Creo que vamos en el colectivo con Leo, ¿no? Andrea Mallea, bienvenida desde su trabajo escuchando la radio.

Elena Rodríguez bailando también, escuchándonos, bailando en Quelita, dice, mirá vos. Música y Montilla. Los mejores chocolates, señores, vienen en bolsitas y con nuestras frutas secas tradicionales. Bañadas en el mejor chocolate. Claro, he recibido regalitos este fin de semana, he recibido cerezas. Sí, cerezas bañadas en chocolate, increíble, muchas gracias, muchísimas gracias. He recibido almendras bañadas en chocolate. Y estoy esperando la prometida caja de chocolate en rama de Montilla Chocolates. ¡Oh, qué rico! Acordate que mañana es el partido, Montilla.

Barbarita Ortega lista también para ir a la fiesta. Vamos todos. Están haciendo los pasos, muy bien. Cambiando la cámara de lugar acá otros amigos.

lo que nos hemos divertido este fin de semana en la Expo Hobbies, por favor. Para mí habría que hacerla 4 veces al año. Con una sola vez al año nos quedamos cortos con la Expo Hobbies. Fue impresionante, señora, señor. Increíble. ¿Lo disfrutaron tanto como yo? Ojalá que sí. Está Leandro Santandreu en líder.

Hemos jugado al Mario Kart 8, nos hemos divertido un montón con las maquinitas arcade de Valverde, videojuegos. Estaban las mías también. La verdad que lo hemos disfrutado muchísimo. Ni les cuento lo que era el sector de Star Wars. Impresionante. Nos encontramos con un Mandalorian chiquito, hermoso, bien bebé, una belleza. Los fanáticos de Star Wars saben de lo que hablo. Un Mandalorian completamente a radio control. Movía los brazos, te juro, lo abracé. No, no me inspira un cariño ese bichito. Un Yoda que se movía, que parecía que estaba vivo. No lo podía creer. Impresionante. Y, entre otras cosas, capítulo aparte, las motos que han presentado, motos a escala que han presentado los coleccionistas, impresionante, increíble. Además, Ramiro Molina está en todas durante todo el evento, calentitos, le hemos pasado genial, parecía verano ahí adentro. Después nos fuimos al sector del subsuelo con venta de todo lo que es snacks y cositas ricas chinas, japonesas, colombianas, no se podía creer. De todo. Expo Hobbies, la próxima no te la pierdas.

Claro que sí, vas a ir a Tagore y vas a pedir el pan keto. Así como te lo cuento, pan keto. Ese pan de nube se llama así, llamemos las cosas por su nombre, por favor, esto está muy rico. Debo repetirlo. Por eso pregunto cómo se llama. Sí, me encantó. Lean, Cristian de Glu Glu presente, estuvo buena la expo. Bueno, muchas gracias. Muy buena la expo. Tremendo ahí con Ramiro, con toda la banda de la Expo Hobbies. 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

Damas y caballeros, me voy a la ferretería hoy, me voy a la ferretería hoy y busco a mis retromaníacos locos para preguntarles. Década del 60, mirá lo que te digo, 60. Y estuvo 60, 70, 80 y te diría que en muchos casos hasta nuestros días, si es que no salió otro. Había un pegamento que era como si fuese una plastilina que te permitía arreglar los caños. La publicidad fue muy buena porque decía, se amasa como plastilina y endurece como metal. ¿A qué me refiero? ¿Cómo se llama ese pegamento que apareció hace tantos años? Se amasa como plastilina y endurece como metal. Para los caños era ideal. ¿Cómo se llamaba?

Fanny Gómez, escuchando la radio, lo mismo que Roberto Blasco. Muy bien. El amigo Manuel también. Miriam, bienvenida. Laura García y su caniche. Daniela de Rivadavia. Carla, mira vos. El profe Alfredo Abdón, abrazo gigante al profe más querido que tuve en todo mi colegio secundario. Edgar Alcaraz, bienvenido también, María Eugenia Godoy. Está Rubén Andrés, también está Mario Castro. Marcelo Montañez, bienvenido. Marcelo, tanto tiempo. Ricardo

Alejandra Criado. Cintia Yuki ya está participando también, muy bien. Los Ramírez también escuchando la radio, muy bien.

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¿Cómo vamos? ¿La están pasando bien? Me alegro mucho. Sí, hay pinceladas en el cielo. Pero aún con sol, ¿eh? Medio timidón se ha puesto ahora.

consigna de hoy. Desde los 60, 60, 70, 80, 90 y te diría que hasta nuestros días, pero desde los 60. Hay un pegamento que nos venía muy bien para poder arreglar ciertas cañerías. Tampoco era la gran cosa, pero servía bastante. Y era un pegamento que se amasaba como plastilina y endurecía como metal. Al menos eso era lo que versaba la publicidad de este pegamento del que estamos hablando hoy. Que al 264-508-5809 me dejas el nombre como para participar, ¿eh?

Para los que me están preguntando si es mi nena, mi hija, la que sale en la tapa del diario, sí, es mi nena. Que sigue siendo la gran arquerita del fútbol femenino sanjuanino, con 12 años. Yo realmente no sé esta nena de dónde le ha salido el amor por el arco. Pero sí, sí, es ella, es ella. Siguen ganando. Las chicas de Rufrano.

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14:51, no le hemos parado el ritmo en toda la tarde, ¿eh? Vengo con todo. 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

Amigos de Líder, le hemos pasado, por lo menos acá, muy bien. Espero que ustedes también en casa. La consigna, creo que, por lo que veo, tiene algunos errores, pero la mayoría la han interpretado perfectamente. Hablábamos de un pegamento que salió en la década del 60, en realidad, pero hasta nuestros días se sigue utilizando. Tal vez hay cosas mejores, eso no lo dudo. Pero la publicidad lo vendía como que se amasaba como plastilina y endurece como metal. Hablamos de un pegamento de la línea de Poxipol, que lo usábamos principalmente cuando se nos pinchaba una cañería o había algún desperfecto por ahí. El pegamento era la Poxilina, exactamente como lo dijo Javier, que es el gran ganador de esta tarde, nuestro Javier. Puesto número uno de inmediato. Lo largué la consigna, Javier ya había escrito Poxilina en el puesto número uno. En el puesto número dos y desde el colectivo, Leo Sánchez. Puesto número 3 para nuestro Marcelo Molina. Puesto número 4 para el Pepe. Puesto número 5 para Claudio. Puesto número 6 para nuestro gran chofer de colectivo, el Ferni. Puesto número 7 para Marcelito. En el puesto número 8, Diego Tejada. En el puesto número 9, Marce Pacheco. Y en el puesto número 10, la rubia que tiene la camiseta de la selección argentina. Si no le sabemos el nombre, porque no lo dicen el nombre de contacto. Por las dudas y para que tengan otro. Me voy al puesto número 11 para Rosa María. En el puesto número 12, Ricardo Bacha. En el puesto número 13, Marcelo Montañez. En el 14, Rubén Jerónimo. 15 y último para Mario Castro. Amigos de Líder, un placer haber estado con ustedes, invitándolos a que se queden. Porque el aire Líder se va a Buenos Aires y se transforma en

Aspen hasta las 17 que llega nuestra Carla Treu a seguir tirando de este tren. Para todos ustedes, fanáticos de la música retro, creo que es genial las próximas dos horas para que disfruten también de la radio más escuchada del país.

0: clásico de Psycho Killer en la versión publicada por Duran Duran. Lo escuchás en Aspen 102.3.
1: 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Seguís en Líder, seguís en Aspen. Hay más música ahí.

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África de Toto en Aspen a las 3:30 de la tarde en este lunes, cuando tenemos 11 grados de temperatura en la ciudad de Buenos Aires. Tenemos buen tiempo por delante en la jornada y en la semana. Mañana martes, algo más de sol, mínima de 2, máxima de 17.

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0: musical para esta hora en Aspen 102.3 con Police, Can't Stand Losing You.
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0: Es la hora 16, la temperatura en la ciudad 12 grados. Caputo presentó el plan financiero hasta 2027. El ministro de Economía, Luis Caputo, presentó hoy la hoja de ruta para enfrentar pagos de deuda en moneda extranjera hasta el final del mandato de Javier Milei. La decisión contó con el respaldo de organismos internacionales. Salir a los mercados es una opción, no un objetivo, remarcó el funcionario. Cambios en el Ministerio de Capital Humano. La coordinadora de Políticas Sociales, Gabriela Real, dejó el cargo para continuar su carrera en el sector privado. Era una de las funcionarias técnicas clave del ministerio que encabeza Sandra Petovelo. La reemplazará David Guido de Graaf, quien hasta ahora se desempeñaba como su subsecretario.

0: ahora 16 la temperatura en la ciudad, 12 grados. Se espera buen tiempo para el resto de la jornada y de la semana.
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0: 4:30 de la tarde, 12 grados la temperatura en la ciudad, con cielo algo nublado y una humedad del 60%. Se espera buen tiempo para el resto de la jornada y de la semana.
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0: En la hora 17, 2 minutos, la temperatura en la ciudad, 12 grados. El presupuesto educativo a nivel nacional se redujo casi 50% en los últimos dos años. El dato surge de un informe de la Facultad de Ciencias Económicas que destacó que en 2024 presentó una contracción real del 43,2% interanual. Según lo proyectado para 2026, de no producirse nuevas ampliaciones de las partidas presupuestarias vigentes, el indicador volvería a registrar un descenso real del 12,7%. Mercados, suben las acciones y cae el riesgo país. El índice S&P Merval de la Bolsa de Comercio de Buenos Aires subió 1,6% y queda en los 3.240.000 puntos, mientras que los ADR y acciones de compañías argentinas que se negocian en Wall Street extienden las ganancias, lideradas por títulos bancarios con hasta 7,5% de crecimiento. El riesgo país queda en 412 puntos. La hora 17, 3 minutos, la temperatura en la ciudad 12 grados, se espera buen tiempo para el resto de la jornada.
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0: En esta oportunidad vamos a compartir con vos un álbum del año 1987 del dúo Erasure. El disco se llama The Circus y lo vamos a poner en la bandeja de ASPEN del lado B y vamos a poner la púa en la primera banda. En ASPEN 102.3, el sonido del vinilo de Erasure, Victim of Love.

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banda legendaria, banda líder. Broadcast es el álbum de estudio debut de esta banda de rock inglesa Counting Crows. Banda legendaria que se lanzó por primera vez en el Reino Unido en noviembre del año 1986 y luego se lanzaba ampliamente. I Just Die In Your Arms,

0: clásico, clásico, clásico líder, marcando la apertura de este lunes 6 de julio. ¡Qué semanita la de hoy, ¿no? ¡Qué semanita la que se viene! El viernes quedamos con Roxana Reinova, ¿qué te puedo decir? Que miramos el partido, que no lo miramos, que gritamos, gol, que estábamos ahí. ¿Y mañana qué vamos a hacer? Mañana cábala, ¿eh? Mañana nos volvemos a juntar como corresponde en el aire del 104.3. Disfrutando buena música, buenas canciones, te invito para que subas el volumen de la radio, te invito para que te quedes compartiendo esa melodía que hoy tenés ganas de disfrutar y de compartir. Soy Carla Treu, en coordinación y producción. Como siempre, nos acompaña la señora Leonor Camisay, y juntas seguimos disfrutando buena música, buenas canciones, semana perfecta, semana bonita, a disfrutar. Algunos ya están de vacaciones. ¡Qué suerte! ¡Qué lindo! Y otros seguimos trabajando como corresponde, pero con la bendición, como debe ser. Hay canciones, hay música, hay melodías, pero por sobre todas las cosas, hay buena compañía en líder.
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0: 16 minutos pasaron ya de la hora 17. Gente bonita que está trabajando, gente adorable que se va sumando a través del 264-508-5809. ¿Cómo se vive el día anterior al partido de Argentina con Egipto? Pregunto. Ahí pasaba Estelares disfrutando este día perfecto. Alu, legendario. Mira, parece que fue ayer y la verdad que el tiempo pasa, ¿no? 17 minutos cuando pasaron ya de la hora 17. Invitarte a viajar en el tiempo a través del 2006, con Sistema Nervioso Central, ese álbum legendario, ¿no? Ese álbum líder, el cuarto álbum de estudio de esta buena banda de rock argentina, este material que contó nuevamente con la producción de Juanchi Baleirón, que contiene una lista de 14 canciones, que fue lanzado en septiembre del 2006, y la verdad que hace de esta banda legendaria, de esta banda 104.3. Y si vos recién te vas sumando a la sintonía de FM Líder, bueno, te voy contando. Sí, este lunes Portugal empata 0-0 con España por un lugar en cuarto de final del Mundial 2026. Hablamos del escándalo en FIFA, ¿no? Pochettino opinó sobre el levantamiento de la sanción de Follarín Balung. Pero bueno, mientras tanto también hablamos del Mundial. A nada de enfrentar a Egipto, Scaloni tiene tres grandes dudas en el equipo. Yo no creo que tenga tres grandes dudas, no, lo tienen re claro. Tras vencer a Cabo Verde, el equipo nacional prepara tres cambios claves para el cruce de octavos de final en Atlanta. ¿Lo viviremos con Egipto igual que con Cabo Verde? Pregunto. ¿Vos qué opinás? Contame. ¿Sos futbolero? ¿Sos futbolera? Contame. ¿Tenés alguna cábala? ¿Alguna cuestioncita por ahí? Leo Scaloni comenzó durante la tarde el domingo a definir la formación de la selección argentina para el cruce de octavos de final del Mundial 2026 ante Egipto. Y lo cierto es que el equipo nacional cambiará su concentración en Miami por la ciudad de Atlanta para disfrutar y disputar el encuentro del próximo martes a las 13 horas en nuestro país. Sí. Así como usted lo está escuchando. Día perfecto para disfrutar, día perfecto para compartir. Y lo dijo el gobernador durante las primeras horas de la mañana, lo dijo, bueno, autorizaron a salir antes a los empleados públicos para ver el partido de Argentina, así lo confirmaba el gobernador, la medida que busca que los trabajadores compartan el evento deportivo con sus familias, aunque se aclaró que cada repartición deberá reorganizarse, ¿no?, para garantizar la continuidad de la atención y también los servicios esenciales. Hay algo que es muy cierto, ¿eh? Partido de Argentina, no hay un alma en la calle, ¿eh? Doy fe del viernes pasado. Sí, doy fe. Tenemos que disfrutar cada momento, y si puede ser en familia, mejor, mucho mejor aún. Cielo algo nublado en esta tarde, pero yo pregunto, ¿cómo estarán los datos del tiempo? Le preguntamos a nuestros anunciantes. Breve pausa.
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5: 23 minutos pasaron ya de la hora 17. Disfrutando este cielo mayormente nublado, la temperatura actual 15 grados 5 décimas, humedad 22%, presión 950, medida en hectopascales, viento en calma.
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1: Ocho minutos pasaron ya de la hora 17 y en este marco quiero contarte a través de producción de FM Líder que la ciudad de San Juan comienza la votación del presupuesto participativo 2026 en lo que tiene que ver con los distritos Capital Centro. Desde la comuna de la ciudad de San Juan se pone en marcha hoy lunes 6 de julio la etapa de votación del presupuesto participativo 2026 para los vecinos del distrito Capital Centro, quienes van a poder elegir los proyectos que consideran prioritarios para continuar transformando su comunidad. 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Entre las iniciativas se incluyen mejoras en espacios públicos, infraestructura urbana, equipamiento comunitario, accesibilidad, seguridad vial y otras acciones destinadas a mejorar la calidad de vida de la ciudad. 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

0: 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Y en esta tarde no es la excepción, claro que sí. Hoy 6 de julio vamos a recordar a grandes artistas, como por ejemplo Jet. Melodías que van llegando de la mano de Phil Collins también. En un ratito, Orgullo Argentino. Sí, en Estados Unidos la Fragata Libertad lideró el desfile naval. La verdad, qué decirte. Pero en breve también quiero compartir con vos una nota muy bonita, muy agradable. Y la verdad que habla de los cuidados de la salud. Sí, ¿en qué momento? ¿En qué momento? Sí, yo sé que me vas a decir, Carla, mirá, en todo momento cuidado con la salud. Claro que sí, por supuesto. Pero ¿qué estamos viviendo ahora? ¿Qué estamos viviendo? El viernes, ¿qué pasó? Claro. Las señoritas no veían el partido porque se ponían nerviosas, claro. Hablo de Ro y hablo de Carla, exactamente, de nosotras dos. No, Leonor de lejitos nomás. Sí. Ella se animaba un poquito más que nosotras. ¿Qué pasa? Cuidado de la salud. Claro, ¿qué sucede? ¿Cómo cuidarnos durante el Mundial? Fundamental, ¿eh? Sí, claro que sí. En un ratito te cuento todo esto y mucho más. No, debo decir que es una nota muy, pero muy bonita, que la vamos a compartir junto a vos en breve. ¿Elaboración propia? No, como corresponde. En breve te digo quién, claro. Si no somos médicos. 48 minutos pasaron ya de la hora 17, pero sí podemos prestar servicio, sí podemos comunicar como corresponde y sí podemos cuidarnos entre todos, algo que algunos deberían aprender. ¿A quién le corresponde? 48 minutos pasaron ya de la hora 17, hay canciones, hay melodías.
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1: Disfrutamos juntos el comienzo de una nueva hora en Líder. El cielo permanece mayormente nublado, la temperatura actual, siguiendo el último registro, 15 grados 5 décimas. Humedad 22%, presión 950, medida en hectopascales, viento en calma. Con una mirada en el marco local, hablamos de paritaria docente. Luego del cuarto intermedio, hay una nueva reunión entre el gobierno y los tres gremios. Desde las 15 horas, las partes mantienen un nuevo encuentro en el centro cívico, buscando llegar a un acuerdo por futuros aumentos salariales en el sector educadores estatales. Como estaba previsto desde la hora 15 de este lunes, se reanudó en el centro cívico la paritaria docente entre el gobierno provincial y los tres gremios del sector, UDAP, UDA y AMET. Cabe destacar que el nuevo conclave se da luego del cuarto intermedio interpuesto el pasado viernes, cuando los sindicalistas manifestaron al Ejecutivo el rechazo a la propuesta inicial del 6% de incremento salarial para el segundo semestre del año, dividido en tres tramos de 2% cada uno, empezando en agosto, continuando en octubre y finalizando en el mes de diciembre. En el minuto a minuto, la selección realizó el último entrenamiento antes de enfrentar a Egipto. Las tres dudas de Scaloni al plantel que se prepara para su duelo con el seleccionado del país africano por los octavos de final del Mundial. El entrenador argentino dará una conferencia de prensa luego de las prácticas. Sin duda que en el marco internacional, la Argentina amplió el operativo de asistencia en Venezuela, envió más rescatistas y 16 toneladas de ayuda humanitaria. La misión es coordinada por la Agencia Federal de Emergencias. Las dotaciones vienen desarrollando labores de búsqueda y salvamento en las áreas más afectadas por el desastre. Cerrando las noticias, miramos un poquito España, sí, y Portugal, España, Mundial 2026, en directo. Hoy Michael Merino da el pase a cuartos de final a La Roja en un partido agónico. Duelo ibérico en Dallas en el Mundial 2026. Es por ello que te voy contando lo que va sucediendo en este minuto a minuto, donde España se puso en ventaja a minutos del final y le gana a Portugal el duelo por el pase a cuartos del Mundial. El cielo permanece por la noche algo nublado. El pronóstico oficial para mañana martes, mínima 1 grado bajo cero, máxima 17 grados centígrados. 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

0: 10 minutos pasaron ya de la hora 18. Qué linda versión. No me digas que no es un clásico en la edad. Año 1985. Esta banda legendaria llegaba al puesto número 1 del Billboard Hot 100. Si recién te vas sumando a la sintonía de FM Líder, de repente ibas haciendo zapping radial y te quedaste en Phil Collins, es porque estás escuchando FM Líder y también porque estás bien sintonizado como corresponde, con Actitud 104.3. Ahora yo te pregunto a vos, ¿vos sabés qué pasaba un 6 de julio allá por el año 1985? Sí, este clásico de Phil Collins llegaba al puesto número 1 del Billboard Hot 100. Hace exactamente 41 años, su sucio de Phil Collins se llegaba a la cima del Billboard Hot 100. Se trata del exitoso sencillo de este artista líder, lanzado en aquel año como parte de su álbum No Jacket Required, con su sonido funk, pop y ese destacado, ¿no?, de sintetizadores que se convertía en un ícono de los 80. Artista legendario, artista líder, canción líder, clásico internacional líder, que alcanzó el puesto número 1 en el ranking estadounidense un día como hoy. Fue criticado por su letra un poco críptica, pero bueno, consolidó a Phil Collins como figura dominante del pop mundial.
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1: Gente bonita que se va sumando a esta nueva hora en Líder. 16, casi 17 minutos pasaron ya de la hora 18. Vos sabés que esta mañana estaba charlando, ¿no?, con algunos compañeros de trabajo y de repente uno de ellos dice, sí, la verdad es que la camiseta suplente tiene ese diseño floreado. Y le digo, no, no es floreado. Sí, Carla, es floreado. No, no es floreado, no. No son flores. ¿Vos sabías? Sí, hablamos de la camiseta negra de fondo, azul oscuro. Es fileteado porteño, claro. Ahí se ha fusionado un poco el arte típico de las calles de Buenos Aires con los rayos del sol de mayo en forma de fuego. Esto que parece floreado, no, no es floreado. Te hago una pregunta, ¿sabías este dato? Bueno, sí, exactamente. Camiseta floreada, no. Lo que juega la Argentina, no. Arte bien argentino, bien nuestro. El verdadero significado, ¿no?, de la suplente de la selección. Muchos piensan que la forma de la última camiseta visitante son simples flores, pero la realidad tiene mucho más barrio, tiene mucha más cultura y tiene mucha identidad. Es por ello que hablamos de que, sí, exactamente, fileteado porteño y sol de mayo, ese diseño que fusiona la icónica curva, espirales y flores del fileteado, el arte típico que nació en los colectivos y también en las calles de Buenos Aires con los rayos del sol de mayo en forma de llamaradas. Es un homenaje, fíjate vos, al fuego de nuestra pasión, ¿eh? Así que bueno, simplemente contarte un poquito acerca de este detalle. El viernes jugó la escaloneta y la verdad que lo hizo muy bien. Para mañana nos vamos preparando, pero por sobre todas las cosas, a cuidarse. En un ratito, luego de los datos del tiempo, sí, vamos a hablar de los cuidados de la salud. Sí, los partidos del Mundial 2026 generan mucha intensidad emocional y más cuando juega la selección argentina. Es por ello que, por favor, atente, cuidado, a cuidarnos. Soy Carla Treu, me quedo con vos hasta las 20. ¿Dónde? Aquí, en Líder.
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4: 22 minutos pasaron ya de la hora 18. Disfrutamos una tarde con este cielo mayormente nublado. La temperatura actual 14 grados centígrados. Humedad 23%, presión 950, medida en hectopascales. Viento del cuadrante sudeste a razón de 15 kilómetros por hora.
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0: Fito Páez con esta linda versión, El amor después del amor. Artista líder, ¿no? Que nos sigue regalando buena música, buenas canciones. Mira, cuidados de la salud, muy simple, te lo quiero contar antes de ir a la pausa, porque, y sí, ¿qué sucede mañana? Ya te hablé de la camiseta de Messi, ya te conté un poquito acerca de... No, no son flores, son fileteados porteños, claro que sí, te lo conté. ¿Sabías el dato o no lo sabías? No, no me mientas. No, no son flores, es fileteado porteño. Fusiona el arte típico de las calles de Buenos Aires con los rayos del sol de mayo en forma de fuego. Hablamos de la camiseta, la oscurita, sí, con la que jugaron el viernes. ¿Y qué pasa mañana? Palpitaciones, ansiedad, nervios, miedo, presión alta. Hay recomendaciones para cuidarse durante el Mundial. Presta atención porque ante las recomendaciones para prevenir complicaciones hay especialistas que han sugerido lo siguiente. Mira, mantener la medicación habitual según indicación médica. Por favor, haceme caso, hacelo tal cual. Evita excesos de alcohol. No, déjalo para después. No fumar durante el encuentro. Evitar el consumo de bebidas energizantes. Ojo ahí, ¿eh? No realizar comidas copiosas antes o durante el partido. Procurar llegar al encuentro descansado y con horas adecuadas de sueño. Reducir en la medida de lo posible situaciones de estrés acumulado. Y si la ansiedad, y lo que pasa que no vivimos en la Argentina, claro, si la ansiedad es muy intensa, considerar alternativas que disminuyan el impacto emocional, como escuchar el partido en lugar de verlo. Así que mira, simple, consulta con un profesional de la salud ante la necesidad de un tratamiento específico para la ansiedad. Yo creo que todos los argentinos vamos a ir por ahí, porque los partidos del Mundial 2026 realmente, con una mano en el corazón, generan mucha intensidad emocional, y más cuando juega la selección argentina, ante lo cual, bueno, especialistas siempre recuerdan la importancia de adoptar medidas de prevención para reducir el riesgo de complicaciones, especialmente en personas con factores de riesgo o enfermedades cardíacas preexistentes. Así que, por favor, con precaución, con cuidado, pero por sobre todas las cosas, amorosamente, con Actitud Líder. Te cuidamos.
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37 minutos pasaron ya de la hora 18. Y si hablamos un poquito de espectáculos, te invito para que tomes agenda, te invito para que lo anotes, para que lo tengas en cuenta, porque vuelve Barrio Cultural. El Parque Belgrano albergará una mega propuesta interdisciplinaria y también federal. Vuelve Barrio Cultural con 4 días de actividades gratuitas para disfrutar en familia durante las vacaciones de invierno. Del 9 al 12 de julio, el Parque Belgrano será escenario de una propuesta que va a reunir música, danza, teatro, circo, talleres, gastronomía, emprendedores y actividades para las infancias, con la participación de los 19 departamentos de San Juan. Además, habrá shows en vivo, sorteos, espacios interactivos y bandas provinciales como Quienos Banana, Palo Santo, para cerrar cada jornada. La cita será de 14 a 19:30 con entrada libre y gratuita.

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46 minutos pasaron ya de la hora de 18. Y vos sabés que quiero contarte algo que tiene que ver con nuestra Fragata Libertad, que tiene que ver con lo nuestro, ¿sí? Bien argentina, bien condecorada como corresponde. Te invito para que subas el volumen de la radio, te invito para que te quedes en Líder. Hay canciones, pero por sobre todas las cosas, hay detalles bien bonitos para que vos y yo guardemos en nuestro corazón y también en nuestras retinas. ¿Sabés por qué? Porque la Fragata Libertad, sí, tremendo, mira, la Fragata Libertad y su historia en Estados Unidos. Lideró el desfile naval por los 250 años de la independencia y pasó por la Estatua de la Libertad. Orgullo argentino en Estados Unidos, fue la propia Fragata Libertad quien lideró el desfile naval por los 250 años de la independencia. La Fragata Ara Libertad fue una de las grandes protagonistas de la celebración.

0: importantes del año. Importante contarte que antes de llegar a Nueva York, la fragata pasó por Norfolk, ¿sí?, y Baltimore, donde realizó actividades diplomáticas, recibió miles de visitantes y participó de homenajes al almirante Guillermo Brown. Una vez más, la fragata Libertad llevó la bandera argentina al mundo y se ha convertido en motivo de orgullo para todos los argentinos desde siempre. 48 minutos pasaron ya de la hora 18. Hay canciones, hay música, pero por sobre todas las cosas, hay buena energía en Líder. ¿Disfrutamos un dueto? Pero dale, sumate, subí el volumen, quédate en Líder.
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1: Disfrutamos juntos el comienzo de una nueva hora en Líder. El cielo casi despejado, la temperatura actual 14 grados centígrados, humedad 23%, presión 950, medida en hectopascales, viento del cuadrante sudeste a razón de 15 kilómetros por hora. Ya disfrutando el atardecer en Líder mientras aguardamos la noche, Líder. Mientras tanto, durante las primeras horas de la mañana ocurrió en el Teatro del Bicentenario, comenzó la entrega de entradas para la gran gala patria del próximo 9 de julio con solo dos funciones. Lo cierto es que durante la jornada de hoy, desde muy temprano y pese a las bajas temperaturas, los sanjuaninos se acercaron al Coloso Cultural para obtener sus pases gratuitos para la función de este miércoles y próximo jueves. En el marco nacional, La Rioja ratificó que irá a la Corte Suprema por el reclamo de límites con San Juan. La Fiscalía de Estado riojana confirmó que avanza en una presentación ante la Corte Suprema para cuestionar el decreto que fijó los límites entre ambas provincias. San Juan sostiene que la jurisdicción vigente no está en discusión. En el minuto a minuto, palpitando la previa, ¿no?, de estas ya pasadas 24 horas, hablamos de deportes. Lionel Scaloni habla en conferencia de prensa en vivo. El análisis desde el duelo entre Argentina y Egipto por el Mundial 2026. Y así el entrenador, que dialoga con los medios mundiales antes del partido por los octavos de final en Atlanta. Como es habitual, en la previa de cada compromiso del Mundial 2026, Lionel Scaloni tomó la palabra frente a los medios en conferencia de prensa. Esta vez, el entrenador de la selección argentina se presentó en solitario sin ningún jugador. Un minuto nos separa ya de la hora 19. En el marco internacional, Reino Unido sancionó a científicos y entidades rusas por desarrollar armas químicas vinculadas al caso de Navalny. La medida alcanza a 7 personas y 2 centros de investigación que, según Londres, participaron en la creación de agentes tóxicos utilizados en ataques atribuidos a Moscú. El cielo permanece por la noche algo nublado. El pronóstico oficial para mañana martes, mínima 1 grado bajo cero, máxima 17 grados. Para el miércoles, preste atención con tranquilidad, mínima 3 grados, máxima 19 grados centígrados. 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

0: 6 minutos pasaron ya de la hora 19. Y no me digas que no, si de repente le damos play a este clásico internacional líder, disfrutamos los primeros segundos y ya sabemos que se trata de Hurt con este clásico Alone. Y desde ahí se desprende un sinfín de canciones, ¿no? Un sinfín de canciones, una melodía más linda que la otra. Pasaba un 6 de julio, allá por el año 1985, y aparecía en las bateas Hurt. Sí, hace 41 años aparecía en las bateas Hurt, octavo álbum de la banda liderada por estas hermanas, Ann Wilson y Nancy Wilson. Hurt, señoras y señores, disfrutando el octavo álbum de esta banda homónima, liderada por las hermanas Wilson. Fue su primer trabajo, sí, y el más exitoso de su carrera, con esos hits que marcaron un antes y un después, llegando al puesto número uno en el Billboard Hot 100, esta banda legendaria que allá por aquella época, año 1985, vendía más de 5 millones de copias. Este disco que consolidó a Hurt como referente del rock de los 80 fue nominado a un premio Grammy. Soy Carla Treu, me quedo con vos hasta las 20, disfrutando la tarde de Lunes en Líder.
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10: Minutos pasaron ya de la hora 19. Seguimos disfrutando, seguimos compartiendo esta tarde, noche de lunes en Líder, con este cielo mayormente nublado, la temperatura actual 14 grados centígrados. Y siguiendo el cambio, minuto a minuto, la temperatura actual 10 grados 4 décimas, sí, con un descenso brusco de la temperatura, humedad de 35%, presión 950, medida en hectopascales, viento del cuadrante sur a razón de 12 kilómetros por hora. Visibilidad actual 15 kilómetros por hora. Mientras tanto, para mañana martes, en mínima 1 grado bajo cero, máxima 17 grados. El cielo permanece esta noche algo nublado.
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17 minutos pasaron ya de la hora 19 y qué justo, ¿no? Estaba dando los datos del tiempo y de repente actualización de página y la vida es así, el minuto a minuto, ¿eh? En la vida hay que estar preparado para cada momento. Sí, hay que estar preparado con actitud, hay que respirar, hay que seguir adelante y disfrutamos esta tarde ya noche de lunes en Líder con este cielo que está nubladito por sectores, ¿sí? Está como un poco caprichosa la tarde, noche. Sí, no me digas que no. La temperatura actual, 10 grados 4 décimas, tal cual te venía contando, viento del cuadrante sur a razón de 12 kilómetros por hora. Ahora yo te pregunto, ¿Qué pasa? San Juan define qué pasa con los comercios el 9 y el 10 de julio. ¿Abren o no? San Juan ya tiene definido cómo será la actividad comercial por el 9 y 10 de julio. La Cámara de Comercio y Servicios de San Juan sugirió no abrir el jueves 9 de julio, feriado nacional por el Día de la Independencia en adhesión a la fecha patria. En cambio, informó que el viernes 10 de julio será feriado puente para la administración pública, pero la actividad comercial podrá realizarse con normalidad. Por eso recomendó mantener abiertos los comercios de día y retomar la rutina habitual. Gente bonita que se va sumando a la sintonía del 104.3. Pasó Hurt. Pasó Phil Collins. Y quedan algunos artistas, ¿eh? Sí, claro que sí. 50 Cent, por ejemplo. Hoy cumple 51 años. Sí, no, yo sé que vos estás en la onda youtuber. Ya en un ratito te digo quién es 50 Cent. Claro. Jet, si te digo Jet, claro. 19 minutos pasaron ya de la hora 19. Te invito para que subas el volumen de la radio. Te invito para que te quedes en Líder. Disfrutamos algo de rock nacional. Música bien nuestra.

0: 40 minutos pasaron ya de la hora 19. Hoy cumple 47 años Nick Chester. Hoy 6 de julio del año 1979 nacía Nick Chester, cofundador y vocalista de Jet, cantante y guitarrista australiano. Nicholas John Chester nacía un día como hoy, allá por el año 1979 en Melbourne. Es el líder y es el vocalista de Jet, icónico del garage rock allá por el 2000. Mira, si pasaste por el 2000, si sos de ese momento, cantabas esta canción seguramente, con la que, bueno, justamente volvió a la actividad allá por el 2023, ¿sí? Además formó parte de proyectos como The Jaded Heart Club y lanzó su debut solista Sugar Rush allá por el 2017. Soy Carla Treu, te invito para que subas el volumen de la radio, te invito para que te quedes, te invito también para que juntos hagamos una brevísima pausa y luego nos reencontremos con un clásico latino líder.
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esa parte es icónica. Unchain my heart. Libera mi corazón. Unchain my heart. Qué linda versión, no me digas que

0: 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Qué linda versión, qué linda versión. Clásico, ¿no? Al mejor estilo, Joe Cocker. Y una canción majestuosa, una letra impecable. Y esa famosa interpretación por Joe Cocker y Ray Charles, que de verdad es maravillosa. Esa intro me parece lejos un icono. Señoras y señores, con esta versión junto a Joe Cocker me lo llevo, ¿eh? Sí, claro que sí. Mañana lo traemos de vuelta. Mañana, 17 horas, nos reencontramos en Líder. Lo dejamos un segundito más. ¡Qué lindo, qué lindo! Soy Carla Treu, en coordinación y producción. Como siempre, nos acompaña la señora Leonor Camisay. En un ratito, la reina de la noche líder. Hay que preguntarle si mañana, si qué vamos a hacer mañana, porque si el partido comienza a las 13. Qué bárbaro el viernes, ¿eh? Cómo la pasamos, qué lindo. Disfrutamos esta noche ya bien instalada, con este cielo mayormente nublado, 10 grados 4 décimas, viento del cuadrante sur a razón de 12 kilómetros por hora. Mañana, si salís tempranito, abrigate, un grado bajo cero. Sí, yo sé, me vas a decir, Carla, no es novedad. No, pero quédate tranquilo, porque la máxima para mañana martes, 17 grados. Para el miércoles, te digo la máxima. Mira, de ahora en más te digo las máximas. Sí, para el miércoles, 19 grados. El jueves descendemos un puntito, 18. ¿Cómo que estoy haciendo trampa? Si sabes que en la mañana va a ser un poquito de frío. Señoras y señores, lunes 6 de julio. Les pido un favor, estamos próximos a disfrutar el 9 de julio. Bracitos a los costados, bien firme, entonemos el himno con amor, con vocación, con servicio, con compromiso y lo entonemos con el alma. ¿Les parece? Dale. Permiso, Joe, te llevo conmigo. Cortina de por medio, me voy despidiendo de vos. Si Dios así lo quiere, mañana, 17 horas, vos y yo en Líder.
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0: No solamente es un clásico nacional, son esas canciones que te elevan el alma y te hacen upa el alma, como corresponde. Mañana nos reencontramos. Chau.

0: 8 minutos pasan de la hora 20. Hola, hola, ¿qué tal? Muy, pero muy buenas noches. ¿Cómo estamos? Feliz lunes para todos, ¿eh? Felices vacaciones para los chicos o docentes, bueno, que están ya de vacaciones, no docentes. Aquellos que trabajan en los establecimientos educativos están de vacaciones. ¡Qué lindo! Hoy una jornada que se presentó con temperatura bajo cero y con sensaciones térmicas también bajo cero. Una mañana muy fría en la provincia de San Juan, pero nosotros vamos a ponerle la calidez a esta hora de la noche que comienza también a descender la temperatura. Hemos tenido un día hermoso. Después de la hora 10 que salgo de mi trabajo, 10 de la mañana, veía, ¡ay, qué hermoso día! Sí, sí, más allá de que el airecito se hacía sentir. Pero de todas formas era una jornada soleada, sí, tanto que necesitábamos abrir 2 minutos las ventanas y todo, para poder ventilar nuestros hogares, era muy necesario. Y también tener todos los recaudos necesarios para poder no intoxicarnos. El monóxido de carbono es todo un tema, pero ya estaremos hablando sobre ello, algunos consejos y principalmente acompañándolos a ustedes hasta la hora 22. Bajo la coordinación general de Leonor Camisay, que les habla Roxana Reynueva. Es un placer de estar junto a ustedes aquí en el aire de Líder. Y como les decía, esperando que el fin de semana lo hayan pasado realmente muy, pero muy bien. Cuando me fui el viernes era un loquero, todo el mundo festejando en las calles. Familias completas pasaban hacia la Plaza 25 de Mayo, era impresionante. Y es ahí la puerta de la catedral y zonas aledañas ahí alrededor de la plaza, era, todos se habían reunido, la verdad que precioso. Tendremos que respirar fuerte, cómo viene este mundial, selecciones que podían tener todas las posibilidades y alternativas de ser campeones, ya se vinieron. Por eso a esta hora nos vamos a ir al encuentro del clásico internacional.
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24 minutos pasan de la hora 20. Ya estaremos con los datos del tiempo de esta hora.

Estamos tan emocionados, estamos con tanta expectativa con respecto a este Mundial 2026. Ahí miraba las últimas declaraciones de Scaloni, que cómo estamos preparados ante Egipto. Scaloni dejó un mensaje claro, este Mundial es muy complicado. El entrenador confirmó que tiene decidido ya los 11 para los octavos de final del Mundial 2026, aunque evitó revelar la formación. Además, aseguró que el torneo está siendo complicado para todos y elogió al seleccionado de Egipto. Ahora hace del duelo frente a Egipto por los octavos de finales del Mundial 2026. Lionel Scaloni confirmó que ya tiene definido la formación del seleccionado argentino, aunque decidió no hacerlo público durante la conferencia de prensa previa al encuentro. El equipo lo tengo, pero todavía no se los dije, respondió el entrenador cuando fue consultado por los 11 titulares y buscará el pase a los cuartos de finales. Este Mundial está siendo complicado para todos. Francia sufrió mucho con Paraguay y España recién pudo ganar sobre el final. No hay equipos que hayan marcado grandes diferencias, sostuvo el entrenador del seleccionado argentino. En esa misma línea consideró que Argentina mostró un nivel aceptable, aunque reconoció que todavía hay aspectos por corregir pese a haber ganado sus cuartos o cuatro partidos por el certamen. El entrenador evitó confiarse ante el choque. De todas formas, dijo, hay que esperar, hay que jugarlo y hay que estar tranquilos, ¿eh? Todo paso a paso. Y esperando que el fin de semana lo hayan pasado realmente muy, pero muy bien, que se hayan relajado. Y ya con los chicos en casa, algunos dirán, bueno, ¿qué hago con los chicos en casa? Y se puede disfrutar. Yo me acuerdo que cuando los chicos estaban de vacaciones, inventábamos cosas, meriendas, inventábamos juegos, charlas, jugábamos al tutti frutti, disfrutábamos de alguna película. Bueno, mis épocas eran quizás alquilar alguna película, hoy las tenemos todas ahí. No hay que hacer demasiado. Pero hay que buscar la vuelta y ponerle todo el entusiasmo necesario, principalmente para los más pequeños. Y hay que bajar los decibeles. Decibeles para ellos, para nosotros. Por ahí hay que relajarnos junto con ellos, me parece que esto es así, ¿eh? En ese proceso de crecimiento de los chicos, qué lindo. Yo sabía disfrutar de...

colecciones de películas, por ejemplo, toda la saga de Harry Potter, nos vimos absolutamente todo. Y si no la podíamos tener, la comprábamos. Si no la comprábamos, la alquilábamos. Era una cosa de locos, Pero cosas lindas, realmente muy, pero muy lindas. Y aquellos que tengan la posibilidad por ahí de salir alguna obra de teatro, hay muchas que son gratis, hoy por hoy gratis, son algunas actividades en la provincia de San Juan.

0: Y nos vamos a ir a esta hora, una linda reflexión que he traído, Porque el hecho de poder madurar tiene un proceso. Y seguramente que tienes momentos buenos y no tantos, El golpe más duro de la madurez es darte cuenta de que compartir la misma sangre no garantiza siempre compartir el mismo nivel de empatía. Vivimos bajo el mandato social de que la familia es un refugio seguro, pero la realidad clínica de nuestra demuestra muchas veces que las críticas más crueles, la invalidación emocional y la falta de apoyo por ahí viene de las personas que se sientan a tu lado y a veces en tu misma mesa. De tu propia familia aprendes las lecciones más incómodas. Que parientes es un lazo biológico, pero familia es quien te cuida, te respeta y es capaz de mirar tu dolor con compasión. Es verdad que cuando a veces nos encontramos con mismos familiares y gente cercana y consanguíneos y sin embargo no tienen la misma empatía, no tienen la misma mirar de la vida y bueno, por ahí vienen las diferencias y también las distancias. Que yo creo que a veces las distancias son lo más sano que puede existir. Cada uno tiene la posibilidad de vivir su propia vida, porque esto es así. Nos vamos a ir al encuentro de los datos del tiempo que es presentado por...
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0: Contarles que la temperatura en nuestra provincia es de 7 grados 3 décimas, humedad 43%, presión 950.8 hectopascales, viento no se registra en superficie. Reiteramos la temperatura 7 grados 3 décimas, con un cielo actualmente nublado.
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